ruta a la altura de la localidad de Florencia, en el límite entre Santa Fe y Chaco. Según el parte oficial, los agentes solicitaron la documentación al conductor de un Volkswagen Fox. Durante la inspección inicial, hallaron algunos gramos de cocaína. Sanguinetti justificó la tenencia alegando que se había dado unos pases para combatir el cansancio al volante. Llegamos a Tucumán. El hospital explicó cómo se habría producido el error con el bebé registrado como nena. La madre llegó para una cesárea de urgencia y el recién nacido fue notado como femenino. 4 horas y media después, un familiar descubrió que era varón. Bueno, insólita situación. Lo cierto es que la investigación por el insólito episodio ocurrido en el hospital de Concepción sumó detalles sobre cómo se habría producido el error que llevó a registrar como una nena a un bebé que era varón. Según informó el hospital, la explicación aportada a la fiscalía apunta a una cadena de errores durante una cesárea de urgencia. La madre, de 24 años, llegó al Hospital Regional de Concepción para dar a luz. Durante el embarazo se había realizado 4 ecografías y en todas le habían informado que esperaba una nena. Pero el nacimiento se produjo mediante una intervención de urgencia. De acuerdo con los testimonios recogidos por la justicia, durante la cesárea los profesionales que atendieron el parto no habrían advertido el sexo del bebé y luego de extracción le entregaron al personal de neonatología. Desde allí pasó al sector encargado de realizar el registro y fue notado como femenino. El error no fue advertido de inmediato. El bebé fue llevado junto a su madre, recibió ropa de nena y hasta le colocaron aros. La situación se mantuvo durante aproximadamente 4 horas y media hasta que una familia se dispuso a cambiarle el pañal. Fue entonces cuando descubrió que el recién nacido era varón. La familia aseguró que hasta ese momento ningún integrante del equipo médico les habría informado que se había producido una equivocación. El abuelo del bebé, Mario Paz, relató el desconcierto que provocó la situación y aseguró que la familia no recibió ninguna explicación del hospital antes de descubrirlo por sus propios medios. La justicia intenta determinar si se trató exclusivamente de un error al consignar el sexo del recién nacido o si pudo existir una confusión en la identificación de los bebés. Por este motivo, se realizaron pruebas de ADN a 5 familiares cuyos bebés nacieron en una franja horaria cercana. Los resultados van a permitir confirmar la filiación de cada uno. La investigación también deberá establecer cómo funcionó el sistema de identificación utilizado durante la cesárea y las horas posteriores a este nacimiento. Uno de los elementos que la familia considera relevantes es la pulsera de identificación del bebé, que, según sostienen, coincidiría con justamente el de la madre. Llegamos a Buenos Aires y tenemos que hablar acerca de esta investigación que se lleva adelante en una red de licencias de conducir falsas. Detuvieron a 10 personas y hubo allanamientos en San Martín y también en Ezeiza. Documentos que se vendían por WhatsApp y Facebook a personas con impedimentos médicos, antecedentes penales o infracciones graves de tránsito. En medio de una investigación por la falsificación y venta de licencias de conducir apócrifas, la Policía Federal Argentina realizó en el día de ayer allanamientos simultáneos en la Dirección de Tránsito de la Municipalidad de San Martín y el municipio de Ezeiza. La causa, que comenzó en el año 2024, está a cargo de la jueza federal María Servini y ya suma al menos 10 detenidos. Los efectivos federales llegaron en la mañana a la sede de tránsito de San Martín, donde los vecinos del partido tramitan o renuevan sus registros de conducir. El lugar permaneció cerrado desde entonces. Los empleados que estaban trabajando al momento del allanamiento fueron retenidos en el predio y fueron trasladados en calidad de aprehendidos a la alcaldía de Madariaga, ubicada en Villa Lugano, para ser interrogados sobre su posible conocimiento acerca de esta maniobra. Repasamos información en la radio. Cayó una funcionaria judicial bonaerense acusada de haber robado datos personales para cometer una estafa de 27 mil millones de dólares. Albertina Manguini, o Mañini, una funcionaria de la Procuración General bonaerense, fue detenida al medio de una investigación por una presunta asociación ilícita que habría utilizado datos biométricos de personas que abrían cuentas en billeteras virtuales y hacían movimientos grandes en suma de dinero, ¿no? Junto a ella también fueron apresados Mauro Perrota e Ignacio Leonel Marchioni. La causa está a cargo de la unidad fiscal número 2 de La Plata, encabezada por la fiscal Bettina Lacky, y el juzgado de garantías número 6,

0: intervino en la orden de detención. La investigación sostiene que existía una estructura organizada para captar personas en situación de vulnerabilidad, obtener sus datos personales y biométricos y abrir cuentas a su nombre. Según la hipótesis fiscal, estas cuentas luego eran utilizadas para recibir y mover dinero que estaría vinculado al menos en un casino online ilegal. Además, de otras maniobras de defraudación y lavado de activos. Después de su arresto, que ocurrió el 13 de agosto, la defensa de Magnini cuestionó la detención y pidió que recuperara la libertad. Planteó que la funcionaria había permanecido a derecho durante los casi 2 años que se llevó adelante esta investigación. Volvemos a la provincia de Entre Ríos porque tuvieron a un comisario por presunta participación en el transporte de 1.300 kilogramos de marihuana. Daniel Alejandro Rosatelli es investigado en el marco de una causa por drogas. La camioneta utilizada para el traslado habría sido provista por el abogado entrerriano. El comisario y abogado Daniel Alejandro Rosatelli, integrante de la policía de Entre Ríos e hijo del ex subjefe Juan Ramón Rosatelli, fue detenido ayer miércoles por la Policía Federal Argentina en el marco de una investigación por narcotráfico que dejó al descubierto un presunto rol en la logística de un importante cargamento de drogas. Fuentes policiales confirmaron que todo comenzó el pasado 13 de febrero cuando la policía local realizó un procedimiento en el que secuestró alrededor de 1.300 kilogramos de marihuana. A partir de ese operativo, los investigadores comenzaron a reconstruir la logística utilizada para transportar la droga, poniendo bajo la lupa, los vehículos, los movimientos y personas que podrían haber participado de esta maniobra. Durante el avance de la investigación, surgió un dato determinante. La camioneta utilizada para trasladar droga habría sido provista por Daniel Rosatelli, un funcionario en actividad de propia fuerza. En este contexto, la justicia provincial ordenó que todas las medidas sobre el comisario fueran realizadas por la Policía Federal para evitar cualquier tipo de interferencia o sospechas sobre el trabajo de la fuerza local. Vamos a seguir repasando información de las provincias, también del deporte, en un ratito.
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1: Información necesaria para repasar en este de vuelta, información necesaria para esta jornada de día 20 de agosto. ¿Cuánto falta para que termine el invierno? Y un mes. El 20 de septiembre es el último día del invierno y nos vamos rumbo a la primavera 2026. Jugó River ayer, no hubo primavera para River, tampoco invierno. Empató 5 goles ante Independiente Santa Fe en Colombia y va a definir en el Monumental la vuelta de los octavos de final de la Copa Sudamericana, que se va a jugar el próximo día miércoles. El River fue de más a menos en el partido que voló 5 goles ante Independiente Santa Fe en la ida de los octavos de final de la Copa Sudamericana, llevado a cabo en el estadio Nemesio Camacho El Campín. El millonario dominó la pelota en la primera mitad, pero sufrió de más en la segunda parte para mantener el cero e ir en busca de la clasificación a los cuartos de final. La próxima semana, en condición de local, el primer tiempo fue entretenido, ya que contó con situaciones de peligro para ambos equipos, aunque River dominó el encuentro desde la tenencia de la pelota, 70-30 fue, pero sin la efectividad necesaria para romper el cero. De arranque, los comandados por Chacho Caudet tuvieron el chance de poner el 1-0 luego de un cabezazo del defensor Lautaro Rivero, que contó con la gran respuesta del arquero rival Weimar Asprilla para enviar la pelota hacia el córner. No obstante, a los 14 minutos, Independiente Santa Fe respondió rápidamente al estrellar un disparo de la Argentina a Bustos en el travesaño, generando la preocupación en la zona defensiva de la banda. Incluso sobre el cierre de la primera parte, estuvo cerca de conceder el gol en contra. Fausto Vera quiso tirar un caño en la mitad de la cancha, perdió la pelota y el elenco colombiano generó un contragolpe que culminó con un remate del propio Bustos en el palo izquierdo del arco de Santiago Beltrán, el guardameta millonario. Comienzo del complemento tampoco fue favorable para el cuadro de Núñez, que tras un mal control del Lautaro Rivero, la pelota quedó en los pies de Bustos. Sin embargo, el atacante albiceleste quiso definir por encima de Beltrán y terminó enviando la pelota por arriba del travesaño. Desperdiciaron una ocasión inmejorable para abrir el marcador. El desarrollo de la partida continuó en favor del conjunto colombiano, que fue creciendo cada vez más en el partido y preocupó en reiteradas ocasiones justamente a la defensa del elenco rioplatense, pero el resultado no sufrió modificaciones. Ahora la clasificación a los cuartos de final de la Copa Sudamericana entre ambos equipos se va a definir el próximo miércoles, el 26 de agosto, en el estadio de River en el Monumental. Que sí ganó ayer fue Racing. A Racing terminó ganándole a Belgrano por la Copa Argentina. Se clasificó a los cuartos de final en San Luis. Fue en Villa Mercedes. La Academia se recuperó ante el Pirata, último campeón del torneo Apertura. Fue por la mínima, 1-0. ¿Le alcanzó? Sí, le alcanzó. Con esto Racing ya está entonces en los cuartos de final. Se despidió de este torneo el club de Córdoba, Belgrano, que también se quedó con el duelo y tendrá como próximo rival al vencedor entre Vélez y Boca, programado para el 2 de septiembre en Estadio Mario Alberto Kempes en la ciudad de Córdoba capital. El elenco de Avellaneda pegó de entrada, Gastón Lódico recuperó en tres cuartos de cancha, le hizo el balón a Adrián Maravilla Martínez, que desbordó y sacó un centro al corazón del área. Allí Tomás Conchini colectó su cabeza y dejó sin opciones al arquero Thiago Cardoso para establecer entonces el 1-0 a los 4 minutos de juego. Y allí en más... de todo hubo, hasta polémica en la final. Se fueron contra el árbitro los jugadores de Belgrano en la jornada del día de ayer. Otro de los que ganó por la Copa Libertadores fue Platense. Desde los 12 pasos terminó obteniendo la victoria Platense en la jornada del día de ayer a Coquimbo y avanzó a los cuartos de final del certamen continental. Lo cierto es que Platense venció 7-6 en los penales a Coquimbo en Chile, tras igualar en uno en los 180 minutos y obtuvo una histórica clasificación a los cuartos de final de la Copa Libertadores. En esa instancia se va a medir ante Fluminense, que terminó desde la misma vía, Independiente de Rivadavia de Mendoza. El primer tiempo quedó en claro que los dos equipos tenían una mochila de muchos kilos a la espalda, cargada de responsabilidades y obligaciones. Terminó en cero y sobre el final en los penales. Platense ya está entonces, como decíamos, en los cuartos de final. Repasamos noticias deportivas para esta parte del programa. Con un golazo de Messi ayer, el Inter de Miami igualó en 2 ante Filadelfia. Justamente Philadelphia Union por la MLS. 10 días después de la muerte de su papá Jorge Messi, Lionel Messi brilló en el empate entre 2 entre Miami y Philadelphia Union en el Subaru Park por la jornada 21 de la Major League Soccer. El argentino anotó un gol y participó de otro para su equipo, que supo estar en ventaja, pero también sufrió de visita a Chester, Pensilvania. El encuentro comenzó con el local en el comando y un Inter Miami sin la pelota y algo incómodo. A los 10 minutos en la primera llegada a fondo, Westfield desbordó por derecha y envió un centro venenoso al corazón del área, donde apareció Vasilev para abrir así el marcador. A partir de allí las garzas quedaron sumergidas en la confusión. Incluso Filadelfia sostuvo y estuvo a punto de aumentar la distancia, pero el arquero Clair se quedó con un mano a mano a los 19 minutos. Esa acción ofició como despertador para el conjunto rosa. Primero Messi habilitó a Suárez, quien cabeceó hacia el centro y propició que Pinter igualara sin opción. Y a los 26 la Pulga enganchó a la derecha y a la izquierda, encontró el hueco y firmó el 2-1. El primer tanto de su retorno desde Rosario lo celebró con mesura, con un puño cerrado, abrazos con Segovia, Casemiro y Suárez y una charla con Fry para ordenar justamente el fondo. El duelo se hizo de ida y vuelta con Filadelfia con la obligación de buscar contra justamente para tratar de igualar la circunstancia. De esta forma fue que a los 12 minutos del complemento cayó al 2-2 y Loski se hizo cargo de otra pelota quieta desde un costado del área y Pierre desvió para empardar las acciones hasta el final. Noticias deportivas que repasamos en la jornada del día de hoy. El presidente del Atlético de Madrid ratificó que Julián Álvarez no va a ser vendido pese a su intención de irse al Barcelona. El delantero argentino no fue convocado para el partido ante el Málaga por la primera fecha del campeonato español. El presidente del Atlético, Enrique Cerezo, ratificó ayer que Julián Álvarez se quedará en el club pese al interés de Barcelona y apostó a que los hinchas colchoneros volverán a creerlo más allá de haber manifestado su intención de salir. No sé si Julián Álvarez se disculpa pará, pero estoy seguro de que reconquistará a los fanáticos en dos partidos, afirmó el dirigente al analizar el presente del delantero, que no fue convocado para debutar justamente en la liga. Señoras y señores, el operativo Seducción también tiene que ver con un jugador argentino, o que la selección argentina está tratando de llevar a este europibe que brilla en el Real Madrid. La AFA sigue los pasos de Carlos Díez, volante habilidoso que luce la cinta de capitán en los juveniles del merengue y fue campeón de la Champions League Sub-19. Lo quieren traer, claro, lo quieren tentar. Luego del traspié en la final del Mundial 2026, la selección argentina ya dio vuelta de página y concentra su cabeza en sus próximos pasos con dos fechas FIFA en el horizonte. Sumada a la planificación de las juveniles del Sub-17 y Sub-20, a la vuelta de la esquina, y en esa última cita podría estrenarse una joya que sigue cerca al departamento de scouting, justamente de la AFA. El joven de 19 años, Carlos Díez, quien es el capitán del Sub-19 del Real Madrid, es uno de los principales talentos que sobrevuela en el ámbito albiceleste. Nació en España, pero puede representar a la Celeste Blanca porque su padre es oriundo de Argentina y el vigente subcampeón del mundo ya comenzó su operativo de seducción para tenerlo en sus filas, según constataron Marcos Durán y Fernando Sins. Veremos y esperaremos. Llegamos al final. Hasta aquí repasamos esta jornada de la mañana. Vamos a volver a la tarde con más noticias y con más novedades. Soy Lucas Laurenti, quédense en la radio que queda mucho más para este día. Buena jornada para todos.
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1: Dejamos de lado las noticias un ratito. Ahora sí, música en la radio. 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

Muy buenos días a todos. Otra mañana más en la radio. Hoy jueves 20 de agosto. Un jueves con una mañana fresquita, una mañana con una temperatura de 9 grados. Y para hoy se espera una máxima de 25 y una mínima de 7 grados.

Reiteramos el comunicado de la doctora Ana Gabriela Pepino, en donde se nos comunica que esta semana la doctora atenderá en su consultorio en Ballesteros, hoy jueves 20 de agosto, a partir de las 14:30 hasta las 18:30. Repetimos, la doctora Ana Gabriela Pepino atenderá hoy en Ballesteros, en su consultorio, hoy jueves 20 de agosto, a partir de las 14:30 hasta las 18:30.

el próximo miércoles 26 de agosto, el dispensario municipal Dr. Maximiliano Bau forma parte de la jornada provincial de vacunación en el marco del mes de la vacunación, en donde se van a colocar todas las vacunas del calendario nacional de manera gratuita según la edad y la indicación correspondiente. El lugar es el vacunatorio, el Centro de Salud Dispensario Maximiliano Bauk. El horario es jornada completa a partir de las 7 de la mañana hasta las 20 horas. Reiteramos, el dispensario municipal Dr. Maximiliano Bauk va a formar parte el próximo miércoles 26 de agosto de la jornada provincial de vacunación, en donde se van a colocar todas las vacunas del calendario nacional de manera gratuita según la edad y la indicación correspondientes.

0: un detenido por una pelea callejera en Valle Esteros. El pasado sábado por la tarde, un sujeto quedó detenido luego de protagonizar una riña en la vía pública de Valle Esteros. Según se informó, el personal policial realizaba un recorrido preventivo junto a una inspectora de tránsito por el evento del Día del Niño cuando se encontraron con esta situación. Se detuvo a esta persona, siendo trasladada a la sede policial y quedando a disposición de la justicia.
1: Son las 9:52.

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0: Son las 10 con 5 minutos.
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0: Son las 10 con 5 minutos.
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0: Bueno, y siguiendo un poquito con lo que veníamos comentando durante la semana, el ballet folclórico Ballesteros está participando en una gira internacional compartiendo nuestras danzas, música y tradiciones por Chile, Perú y Bolivia. Y estuvimos en comunicación con su director, con el director de este ballet, Juan Manuel Paredes, el cual nos envió un parte de prensa y nos contó un poquito de cómo se están desarrollando las actividades en esta gira internacional Chile, Perú y Bolivia.
1: Buenos días para todos. Quería contarles en esta oportunidad que el ballet folclórico Ballesteros partió desde Arequipa el día martes a la mañana muy temprano rumbo a la ciudad de Cusco. Ya estamos instalados desde el miércoles a la mañana en la ciudadela de Aguas Calientes, al pie del Machu Picchu, para luego volver a Cusco. Tenemos previstas algunas actividades culturales allí también, y desde el día viernes emprender regreso por Bolivia y seguir con el calendario de la gira. Particularmente, todas las actividades del Festival de Arequipa, que fueron parte de lo más importante de la gira, se desarrollaron con total normalidad. Después de más de 15 años, vuelve a Argentina con músicos en vivo a ese gran festival, y tuvimos también la posibilidad de hacer dos actuaciones en cada una de las galas que nos tocó participar, como único grupo que tuvo esa posibilidad. Por lo tanto, bueno, agradecidos con la comisión y también agradecidos con el público y con toda la gente de Arequipa por el recibimiento a nuestro elenco, que estaba conformado por el ballet folclórico Ballesteros, el grupo musical Raza Guitarrera y los chicos del taller de tango de la Municipalidad de Monteleña. Realmente dejamos muy bien en alto el nombre de Argentina en ese gran festival, con concurrencia de países de América y también de Europa, y nos volvimos muy contentos por cómo salió todo y cómo respondió el grupo a la exigencia de ese gran festival, ¿no? Seguramente cuando estemos en Ballesteros vamos a precisar más detalles. Pueden visitar en las redes, hay muchas fotografías y videos circulando. Y bueno, agradeciendo este espacio, los saludo cordialmente a todos y nos veremos al regreso. Un abrazo para todos. Juan Manuel Paredes. Chau, chau.

0: Y desde Perú, nos pasan un comunicado. Argentina deslumbra en el Festidanza 2026. En el segundo día del Festival Internacional de Danzas Folclóricas, Festidanza, Argentina fue parte y deslumbró a todos con su presencia. Y como ballesterenses, orgullosos que esto es por nuestro ballet folclórico Ballesteros. Desde acá felicitamos a Juan y a todo el plantel, toda la comitiva que está siendo parte de este Festidanza 2026. Vamos a tener más comunicaciones con Juan, vamos a ir día a día comunicándonos con él para que nos vaya contando cómo están, cómo la están pasando y las actividades que van desarrollando en esta gira internacional Chile, Perú y Bolivia.
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2: Son las 10 con 36 minutos.
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2: Son las 10 y 37 minutos.
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0: Son las 10:53.
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0: Son las 11 con 3 minutos.
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0: Y bueno, seguimos en otra mañana más en la radio, otro jueves más, y llegó el jueves. Y como todos los jueves, otra vez en esto que es Huellitas al Aire, junto a Lula. Muy buenos días, Lula, ¿cómo va?
1: Hola, muy buenos días, ¿cómo andan todos? Esperamos que tengan un buen jueves, que salió el sol.
0: Salió el sol, por fin. Creo que es lo más importante del día.
1: Sí, sí, sí.
0: Hacía mucho que no se veía.
1: Hacía mucho. Mientras tanto, el sol se muere. No sé si vieron eso después de que, bueno, yo soy fan de Los Redondos y desde que partió el Indio Solari en Buenos Aires hubo solo 12 días de sol. Y hay una canción que hace referencia a eso.
0: Exactamente, exactamente. La verdad que sí, hemos vivido muchos días sin sol, pero bueno, festejemos que por lo menos hoy se puede lavar ropa.
1: Sí, totalmente. Ya llegan los días lindos, gente. Hay que esperar un poquito más.
0: Exactamente. Para hoy, bueno, vamos a seguir con esto que es un poquito el ciclo.
1: Sí.
0: Pero bueno, como bien lo comentabas, como lo comentaste precisamente la semana pasada, hoy toca hablar de alimentos.
1: Sí, seguimos con el ciclo de intoxicaciones. La semana pasada estuvimos hablando de algunos alimentos. Hicimos mucho hincapié en el chocolate, no sé si se acuerdan, de por qué no chocolate los animales, que era lo que yo quería que quede, digamos, en limpio, ¿sí? Después hablamos de ciertos productos de panificación, lo que podían generar, daños que podían ser tóxicos, pero a su vez daños físicos o mecánicos a nivel anatómico, que por sí solos también generan preocupación y son de gravedad, ¿sí? Para meter un poquito de todo. Y hoy, bueno, nos quedó hablar la semana pasada de lo que es el ajo, la cebolla, la uva, las pasas de uvas. Por ello quería contarles también un poquito sobre ciertas cuestiones que hay que tener en cuenta con la palta, ¿sí? Pero bueno, tratar de armar eso hoy para ir cerrando. Por supuesto que hay muchas cosas y los contenidos son muy amplios, ¿sí? Por supuesto que, como les digo siempre también, cualquier duda, cualquier tema o cualquier cosa que ustedes quieran charlar o sacarse alguna duda, nos van transmitiendo y lo vamos poniendo al aire, lo vamos desarrollando entre todos, ¿sí? Así que bueno, yo por ahora me reduje, digamos, la lista a esto que le estoy diciendo, pero como todos saben, hay más, ¿sí? Pero bueno, lo ideal es que nos quedemos con conceptos importantes, ¿sí? Eso es lo más importante, tener en cuenta esas cuestiones. Como veníamos hablando la semana pasada, siempre para todo lo que sea consumo de algo, vamos a tener en cuenta lo que les digo siempre. Peso del animal, qué consumió, cuándo lo consumió, en qué forma lo consumió, ¿sí? Porque tenemos que tener en cuenta varias cosas. Para todos los tóxicos es lo mismo, ¿sí? Tenemos que tener en cuenta, como yo siempre les explico, el tamaño del animal. No es lo mismo un animal de 40 kilos que uno de 25, que uno de 5, o de 10, o de 3, ¿sí? Entonces, eso es importante tener en cuenta a la hora de poder contabilizar de alguna manera, si se quiere, el consumo de algún alimento que puede estar siendo tóxico para ese animal. En el caso de lo que es la cebolla y el ajo, que son del género Allium, se los llama, ¿sí? Que también entra la cebolla verde o el puerro, ¿sí? Pero bueno, vamos a hablar particularmente de la cebolla y el ajo. La cebolla común que nosotros vemos, esa que es colorada o la morada, y el ajo. ¿Qué generan en el organismo y por qué son tóxicos? ¿Sí? Tenemos que tener en cuenta lo siguiente. Yo les voy a decir que el consumo de ajo y de cebolla, el ajo en mayor proporción, o sea, es más tóxico que la cebolla, y en gatos, en esto sí, tenemos que hacer la acepción, que yo siempre voy haciendo las diferenciaciones en cuanto a los consumos accidentales o que el gato es más selectivo. A veces comen comida casera los gatitos porque no admiten otra alimentación, porque no les gusta el balanceado o demás, y caemos en esa cuestión de darle alimentos o que consumimos nosotros o darle o preparar específicamente para ellos. Y tenemos que saber que todo aquello que tenga cebolla abajo puede ser potencialmente tóxico en los gatos con una menor cantidad de consumo, ¿sí? Un menor volumen de ese producto puede ser mucho más tóxico que para el perro. Para los dos es tóxico. Cuando yo les digo cebolla o ajo, todos imaginamos a la cebolla y el ajo que compramos en la verdulería, ¿sí? La cebolla cruda, el ajo crudo. Pero tenemos que tener en cuenta que vienen deshidratados, vienen en polvo, ¿sí? Vienen en ciertos condimentos, perdón, vienen en ciertos calditos para saborizar, ¿sí? Entonces ahí tenemos que tener en cuenta un montón de cuestiones. Muchas veces pasa que sí es más común que un animalito se robe una cebolla que recién trajimos, que un perrito, ¿sí? que ocurra en un gato. Pero bueno, tenemos que tener en cuenta que si el gato come algo de lo que nosotros procesamos para nosotros y tiene ajo, tiene cebolla, puede ser potencialmente tóxico, ¿sí? A veces no necesariamente se tiene que comer una cebolla para que sea tóxico. Y como les explico siempre, a veces los signos no aparecen en el momento del consumo. Puede llevar su tiempo. ¿Qué es lo que hace este tipo de alimentos en el organismo animal? Va a generar lo que se llama hemólisis, ¿sí? Anemia hemolítica. Yo ahora les explico qué es. Nosotros sabemos que la sangre está compuesta por diversas células y cierto porcentaje de plasma, y si no lo sabemos, bueno, se los estoy contando, ¿sí? La sangre tiene los eritrocitos, que yo ya esto se los he explicado. Los eritrocitos son los glóbulos rojos. Son células que, en el caso, bueno, de los mamíferos, no tienen núcleo. En las aves, en los reptiles, en los peces, podemos encontrar eritrocitos nucleados. No viene al caso esto, pero a mí me gusta siempre tirar data. Los eritrocitos son los encargados de llevar oxígeno a todo el organismo, ¿sí? Por eso, cuando estamos anémicos o cuando hay un animal anémico, sentimos que nos cuesta respirar, estamos más cansados. Eso porque no está llegando, a veces no llega sangre con nutrientes y oxigenación a las células. Y en este caso, la encargada, yo esto también se los conté, de transportar ese oxígeno para darnos ese aire real, es oxígeno real que llega a las células, que se necesita para que todas las células trabajen, ¿sí? Y para que no tengamos hipoxia, se llama, que es la falta de oxígeno, ¿sí? Bueno, la hemoglobina se oxida, ¿sí? Y el eritrocito se oxida. ¿Por qué? Se oxida, y esto viene a colación el tema de oxidación, porque van a decir que es de hierro, y sí, tiene hierro. ¿Viste que, o notaron? Yo te digo, ¿viste, Nico? Porque te estoy viendo vos. Pero notaron que a veces cuando estamos anémicos, o hay personas anémicos o animales anémicos, los hacen consumir hierro. Bueno, es importante, ¿sí? Porque es un compuesto importante de esta proteína que se llama hemoglobina. Esa hemoglobina sufre una oxidación porque tienen componentes azufrados este tipo de alimentos, que a nosotros los humanos no nos afecta, ¿sí? Pero al perro y al gato sí. Entonces, ¿qué tenemos que tener en cuenta? Que cuando se oxida ya no puede transportar oxígeno. Ese es el primer daño que nos genera, ¿sí? No puede transportar oxígeno a las células. Y a su vez, esta cuestión de anormalidad en el glóbulo rojo, o sea, que deja de ser normal, hace que ese glóbulo rojo se destruya, ¿sí? Se destruye por completo. Entonces tenemos menos glóbulos rojos porque se hemolizan, ¿sí? Y de ahí viene la palabra o la denominación de anemia hemolítica, ¿sí? Anemia porque hay menos glóbulos rojos, baja la carga de glóbulos rojos. Hemolítica porque se destruyen. ¿Por qué? Porque están dañados. ¿Por qué se dañan? Por estos compuestos azufrados que tiene la cebolla y el ajo, entre otros, ¿sí? Entonces, cuando yo les digo eso, ¿qué es lo primero que puede pasar en el organismo del animal? Primero puede haber signología gastrointestinal. Puede haber vómitos, puede haber diarreas, puede haber salivación, ¿sí? Pero después empezamos a notar decaimiento, dificultad para respirar o intolerancia al ejercicio, ¿sí? Antes corría por todos lados y ahora ya hace 2-3 días que está medio quieto, se agita, lo quiero hacer caminar y se cansa, ¿sí? Eso tiene que ver por esto de que al bajar los glóbulos rojos, baja la carga de hemoglobina que está en los glóbulos rojos y no hay transporte de oxígeno. Entonces hay como una suerte de asfixia, que yo ya esto en alguna vez, en algún otro programa lo hemos comentado. Asfixia, directamente en los pulmones, no, a todo el organismo, a todas las células del organismo que necesitan oxígeno, ¿sí? Por eso el oxígeno es tan vital para el humano, no es para que se muevan los pulmones, es para que todo funcione, ¿sí? Entonces, ocurre este consumo, que vamos a suponer en un primer caso, vamos a hacer las suposiciones que hacemos siempre, es accidental. Llegamos de la verdulería, nuestro perro o perra atraviesa, nos saca la cebolla, se la mastica. ¿Vamos a ver sinología inmediata? La respuesta es muy probablemente no. Siempre aclaro que esto es biología. Puede haber vómitos a la inmediatez, ¿sí? ¿Hay alguna diferencia si está crudo o cocido? Y los riesgos son los mismos, ¿sí? Los riesgos son los mismos. Por otro lado, como les decía, todo lo que es ajo en polvo, cebolla en polvo o productos deshidratados pueden ser incluso mucho más tóxicos, y ahora les explico por qué, que una verdura o un ajo o una cebolla que esté crudo, que esté cocida, pero que no haya sido deshidratada, ¿sí? ¿Por qué? Porque cuando nosotros la deshidratamos, no nosotros, sí, hay un proceso que se lleva a cabo en la industria que los deshidrata, ¿sí? Los deshidrata. Y yo te cuento, Nico, cuando yo tengo la cebolla en crudo, o bueno, que la cociné, que ya va a tener un poquito menos de líquido, va a pesar menos, porque lo que se eleva es el agua, ¿sí? Entonces, si yo te digo que se le va todo el agua, me queda todo lo que es materia seca, le llamamos, ¿sí? Todos los compuestos secos. El agua la retiramos, que es lo que le da, aumenta su volumen, ¿sí? La hace más húmeda. Y le sacamos toda la materia, y queda toda la materia seca. Esa materia seca va a pesar. Yo ahora te estoy suponiendo, no tengo los números exactos, pero si una cebolla entera pesa, por decir una cebolla grande, 100 gramos... deshidratada, capaz que pesa 25, pero sigue teniendo la misma cantidad de compuesto tóxico que esa de 100, o sea que en menor volumen hay más cantidad de compuesto tóxico. Esto quiere decir que está más concentrado, ¿sí? Entonces, si por ejemplo le echamos, espolvoreamos a la comida porque al Terry le gusta, o al Michi le gusta y lo hace más sabroso y a él le encanta comer así, si no, no me lo come. Bueno, tenemos que saber que muy poquito equivale a una proporción grande de tóxicos, ¿sí? Entonces, ¿qué es lo importante tener en cuenta acá? Yo como recomendación les diría directamente, igual que el chocolate, no. No le pongamos. ¿Por qué? Porque también puede pasar que decimos, no, pero yo le doy siempre pequeñas cantidades y nunca le pasó nada. O nunca tuvo signos, nunca tuvo vómitos, nunca tuvo diarreas, nunca lo noté raro, nunca estuvo cansado. Bueno, yo quiero contarles que las exposiciones continuas y repetidas, por más poquito que sea, pueden llegar a generar una intoxicación severa, ¿sí? ¿Por qué? Porque el glóbulo rojo tiene cierta vida útil. Yo también esto en algún momento lo comenté, pero siempre lo repito para refrescar y porque el público se renueva. El glóbulo rojo, una vez que sale de la médula ósea, que es una sustancia que está en el centro de los huesos largos son los de las manos, los brazos y las piernas, ¿sí? Adentro, tiene, que es lo del caracú, ¿vieron cuando comen puchero? Que tiene el caracú, que tiene esa cosita grasa. Bueno, eso es médula ósea, ¿sí? Ahí se fabrican los eritrocitos, ¿sí? Entonces, cada vez que un eritrocito muere, la médula ósea se pone en activación y va liberando más eritrocitos a la sangre. Entonces, nosotros lo podemos ver controlado. Pero a veces pasa que llega un punto en el que no tiene forma ni de controlar al tóxico, porque una mínima dosis a lo mejor la controla, pero una vez que se supera esa barrera ya no lo puede controlar, y después puede pasar que la médula ósea no nos dé abasto a reponer los eritrocitos, ¿sí? Entonces, ¿qué pasa? Duran 120 días los eritrocitos, ¿sí? Por supuesto que en una intoxicación nosotros no podemos prever qué eritrocito se va a afectar. Van a ser eritrocitos circulantes, lo llamamos entonces. Puede estar afectando a un eritrocito que ya está próximo a morir y que le quedan 10 días o 5 días o 2 horas, como puede afectar a uno que recién salió y que tenía 120 días por delante y que el organismo y que estaba preparado para afrontar en el organismo todo lo que sea necesario por 120 días y se está muriendo antes. ¿Sí? Y de una forma patológica. ¿Sí? Porque el otro, cuando se mueren porque ya cumplieron su ciclo, se llama apoptosis. ¿Sí? Es la forma natural que tiene de perecer una célula. ¿Sí? Entonces, teniendo en cuenta esto, nosotros no nos podemos arriesgar a que no pasa nada porque no presentó ninguna sinología. Es grave cuando ocurre, ¿sí? Cuando ocurre es grave porque vos imaginate que se nos mueren cantidad de glóbulos rojos. Baja la carga de eritrocitos en el organismo terriblemente. Nosotros cuando estamos con anemia, el médico hace de todo y nos hace 500.000 estudios para ver de dónde viene. ¿Sí? Entonces es importante sacarla de la dieta de los animales, ¿sí? Porque como les digo, no es lo mismo un gato que un perro, no es lo mismo. Encima, lo que es gatos, por ejemplo, yo he visto, atendido gatos grandotes que han llegado a pesar 8 kilos, ¿sí? Muchos gatos ahí, pero más de eso no pesan. Y la media capaz que se encuentra entre de 3 a 5 kilos. O sea, son animales muy pequeñitos y yo te estoy diciendo que encima son mucho más susceptibles al tóxico que tienen este tipo de alimentos, ¿sí? Mucho más sensibles. Con muchísima menos cantidad que un perrito de igual tamaño, vamos a poner el ejemplo de un perro de 5 kilos y un gato de 5 kilos, a la misma cantidad de producto que hayan consumido, de alimento que hayan consumido, para un gato puede ser sumamente letal, ¿sí? Entonces, esto es tenerlo en cuenta y prestar atención a qué le damos de comer. Por supuesto que todo lo que sea balanceados y productos que ya vienen formulados para perros o para gatos, que ya la semana pasada les expliqué que son distintos porque el gato es carnívoro facultativo y el gato es carnívoro estricto y necesita de la taurina, que es un aminoácido esencial que no la puede producir en su propio organismo. Entonces tiene que ser suministrado. ¿Con qué se suministra? Con carnes rojas, ¿sí? O los productos balanceados ya ultraprocesados que la tienen incorporada, ¿sí? Entonces no es lo mismo un balanceado para gato que un balanceado para perro.
0: Perdón. Dentro del grupo de balanceado, ¿existen algunos tipos que tengan por ahí un poco un cierto porcentaje, de, por ejemplo, del químico de la cebolla o demás?
1: No, porque algo bien hecho y algo que respete todas las reglamentaciones de SENASA, ¿sí? Del código alimentario, en este caso para los animales y demás, no debería. Cualquier empresa seria no lo llevaría a cabo, ¿sí? Esa es la realidad. Los alimentos balanceados pasan por un testeo y un control de calidad, donde se llevan aleatoriamente, se le hacen pruebas, ¿sí? Llegan inspecciones incluso, donde se retiran porciones de balanceado de distintos, por ejemplo, hay graneles. Yo te hablo de los casos en los que yo conozco, puede ser distinto o puede variar, ¿sí? Yo te digo de lo que conozco, lo que yo he visto. No sé, tenemos un galpón lleno de bolsas de balanceado. Bueno, muchas veces para la toma de muestras, para llevar al laboratorio, que a veces los mismos dueños de las empresas lo realizan, ¿sí? Como control de calidad interno. Después, para habilitar un producto necesita controles nacionales, ¿sí? Y regionales. Pero se toman, por ejemplo, de muestras. Yo tengo toda esta habitación de donde estamos ahora llena de bolsas de balanceado. Bueno, se agarran de distintos lugares, ¿sí? Se agarra una que está más arriba, una que está más en el medio, una que está más atrás, una que está más adelante. Y de todas se saca muestra para ver si tienen las condiciones necesarias. Que no solo tiene que ver con qué es lo que se utiliza para formularlas, sino también que tengan la humedad necesaria, que no hayan tenido exceso de humedad porque pueden producir hongos, ¿sí? Que las grasas que se usan no se enrancien porque también pueden ser malas para el animal, ¿sí? Tienen que tener cierta calidad el producto para poder salir a la venta. Entonces es raro que ocurra. Ahora sí. Nosotros tenemos un tío que se puso a experimentar con hacer, se compró maquinarias y hace, y desconoce o no tiene un control, porque lo está haciendo a prueba, que a veces pasa, ahí yo les diría, eviten, traten de verificar que sean marcas que estén a la venta, que estén registradas. De todas maneras, esto, como les digo siempre, no es para que se asusten, ¿sí? No es para que se asusten ni para que salgan desesperados a ver si lo que le estamos dando al animal es correcto. En general, cuando son marcas que hace mucho que están en el mercado, ya pasaron un montón de pruebas y se controla, ¿sí? Están formuladas para perro y para gato, ¿sí? Y se sabe, se conoce o se les da un listado. O las mismas empresas se tienen veterinarios a cargo, ¿sí? Que controlan un montón de cuestiones, ¿sí? Aparte, como les digo, Senasa tiene que aprobar un montón de otras cosas.
0: Exactamente, por ahí, si hoy en día forman parte de la línea del mercado, es porque han pasado por un cierto proceso y también durante años han pasado.
1: Esperamos que sí, esperamos que
0: sí. Es la idea, ¿no?
1: Es la idea. Por ahí, ¿sabes con qué veo mucho yo que hay cosas que se... Porque de esto podemos hablar algún día, de lo que es alimentos adulterados, alimentos que sean con un rótulo falso, ¿sí? Pasa mucho en el consumo de comida humana.
0: Exactamente.
1: Que no sé si a veces pasan, yo no sé cómo es acá, pero hay un lugar donde se informa y se transmite, se tiene que hacer público que tal producto de la marca tal, con número de RNP tal, lo van a sacar del mercado o se pide que no se consuma porque a veces inventaron un número. No tiene que ver con que el producto sea malo, o sea, pero bueno, es falsificado la etiqueta. Entonces, eso quiere decir que por ahí no está, se está salteando algunos controles. Y pasa mucho con todo lo que es conservas, salames, ¿sí? Yo siempre trato de que la gente... porque uno también tiene cierta área de acción sobre la bromatología, ¿sí? Como veterinario. Entonces, siempre trato de inculcar que, no sé, a la hora de comerse un salame, saliendo un poquito de lo que venimos hablando, a la hora de comerse un salame que sea rotulado, que sea una marca que se conozca. ¿Por qué? Porque a veces, chicos, hacer una etiqueta que diga Don Pepito y ponerle todo lo que dice es sencillo. ¿Se entiende? Porque
0: es sencillo y barato.
1: Sencillo y barato. El tema es que nos... Y por ahí encontramos un salame recontra re barato y lo vemos. Bueno, pero por ahí se está salteando algunas cuestiones, ¿sí? No sabemos el origen de la materia prima. Tengan en cuenta que todo lo que nosotros consumimos o que se consume, como les digo, lleva un montón de cuestiones. En este caso particular del salame, cuando nosotros compramos un salame que conocemos, que sabemos que se hace, distinto es el tío que hace salame, entendés que sabemos que de dónde trae la carne, porque la carne de cerdo principalmente, ya se los conté alguna vez, puede transmitir lo que es la triquinosis o triquinelosis, ¿sí? El riesgo desaparece cuando se compra carne para llevar a cabo el producto, para realizar el producto, que haya pasado por el frigorífico, ¿sí? Si nosotros nos robamos, no se roba, gente, pero por decir algo, o nos encontramos un chancho o un jabalí, salimos a cazar, hay un jabalí y queremos hacer salame con eso, bueno, tenemos que tener cuidado porque puede haber riesgo. ¿Cuál es la solución? Vos decís, hay solución, entonces no se puede hacer nada. Sí se puede hacer, simplemente averiguamos en la zona quién lleve a cabo los test o los estudios químicos de laboratorio para comprobar que no tenga triquinela espiralis, que es el parásito que los genera, y ya está, llevamos la muestra de carne. Yo, mi jefe que yo tenía en Carcarina, él trabajaba en un frigorífico de cerdos, y en la zona mucha gente hacía en su casa porque les gustaba, otros hacían para vender, chacinados de este tipo, ¿sí? Entonces, ¿qué hacían los productores? Llevaban al laboratorio, al frigorífico, las muestras de carne y verificaban que no tuviera triquinela. Listo, es un producto apto, ¿sí? Listo. Nos regalan un salame y no sabemos qué procedencia tiene. Bueno, ahí hay opciones. Se puede llevar fracción de ese salame, que va a ser más grande la muestra, tiene que ser el pedazo, tiene que ser más grande para evaluar, porque ya está con otros compuestos más, no es carne magra. Pero se lleva y se evalúa. Y si no, gente, no se come. Porque el riesgo es alto. Es así. Pero bueno, volviendo a los alimentos estos tóxicos para los animales, en general no contienen y no deberían contener. Por eso no quiero generar una alarma con esto, porque la mayoría pasa todas las etapas para la habilitación del producto.
0: Bien, bien. Y otra cuestión que nombraste, que es el hecho por ahí de la carne y demás, ¿no? La mayoría de los animales, como bien lo comentaste, por ahí el consumo que tienen tiene que ver mucho con la carne y demás, ¿no? Muchas veces está por ahí el tabú y en cuestión de los humanos, el hecho de la carne molida o la carne normal, digamos, carne magra. Y mira, en el caso de los animales, ¿cómo afecta esto?
1: Mira, afecta de manera similar. El tema de la carne molida y la carne magra en el consumo humano tiene que ver con bacterias que pueden encontrarse en el exterior. Yo te voy a presentar un kilo de pulpa para hacer milanesas y un kilo de carne picada que la compré para hacer hamburguesas, ¿sí? Vamos a poner esos dos ejemplos y ahora vamos a hablar un poquito, que si me escucha algún médico, con todo respeto, de todas maneras, estamos un poco habilitados a hablar de esto, pero bueno, yo te voy a explicar las diferencias. En un kilo de pulpa que compramos, una pulpa para hacer milanesas, es un trozo entero. Muchas veces la contaminación puede encontrarse afuera, ¿sí? Puede encontrarse afuera de esta carne. Entonces, cuando se la cocina, ¿sí?, es más fácil eliminar la contaminación que existe en la superficie, ¿sí? Y siempre yo hablo eso de las carnes jugosas. También hay que evaluar qué tan jugosa, porque esa carne que parece un animal vivo, no, chicos, no, porque puede ser súper contraproducente para la salud, ni hablar para los niños, ¿sí? Eso no importa si es picada o si es un pedazo de pulpa, ¿sí?, entera. Pero bueno, cuando se cocina y llegó la cocción hasta el interior, que se dice que tiene que tener 70 grados, ¿sí? Tiene que alcanzar los 70 grados el interior de esa carne magra, ¿sí? ¿Cómo sabemos que tiene 70 grados, Lula? Pues estoy cocinando en la cocina, me estoy cocinando un bife. ¿Cómo sé que tiene 70 grados? Ese pedazo, ese bife de carne. Bueno, obviamente no vamos a estar todos con el termómetro. Algunos sí, ojo, pero no vamos a estar todos con el termómetro. Pero lo que tenemos que tener en cuenta es que cuando nosotros, antes de dar vuelta el bife, se tiene que empezar a salir la sangrecita y hacer burbujitas arriba. Eso quiere decir que ya al centro llegaron los 70 grados. Cuando lo damos vuelta, dejamos y ya el bife se seca un poquito o empieza a alargar el juguito por arriba, ¿sí? Juguito que va a ser más vale marroncito que rojo, ¿sí? ¿Estamos? Bueno, esa es una forma. Entonces ahí disminuimos al máximo, porque con el calor, la bacteria, por ejemplo, que produce me sale anemia hemolítica porque estoy hablando de eso, la falla renal, sí, que ahora no me está saliendo el nombre, el síndrome urémico hemolítico, sí, que fíjense, hemólisis es lo que hablamos recién, es lo mismo, nada más que tiene otra forma de llevarse a cabo y por otras causas, sí, que afecta severamente al riñón, que puede generar lesión renal severa, sí, con insuficiencia renal de por vida. Hay que tenerlo en cuenta, sobre todo en los niños, ¿sí? Pero bueno, en ese tema no me voy a meter porque no es tema para que lo charle yo. En todo caso, lo tienen que hablar con un pediatra, ¿sí? Pero bueno, volviendo al tema de la carne, la cocemos bien. Por otro lado, te dije la carne picada. Esa carne picada, en algún momento, suponiendo que usamos esta misma carne que tenemos acá y la queremos picar, imaginen que cuando nosotros picamos esa misma carne, que ya sabemos que en la mayoría de los casos no pasa porque se le van agregando pedacitos que van sobrando de otros cortes y demás. A veces, si vos le pedís al carnicero, quiero esa pulpa y quiero que me la piques, y lo hace. Y a veces compramos carne picada que ya viene de un cierto rejunte, que es lógico y que está bien, no está mal el procedimiento. Pero bueno, ¿qué pasa? Toda esa contaminación que podía tener el exterior, yo lo paso por una picadora y ¿qué hace? Mezcla. Y me la reparte en toda la carne. Ya dejó de estar en la superficie, ¿sí? Ya se metió en las entrañas de esa bola de carne picada. Entonces, eso es lo que hay que tener en cuenta. ¿Por qué se tiene que remil cocinar una hamburguesa? Por eso. Porque no pueden quedar segmentos del interior de la hamburguesa sin una cocción adecuada porque no llegamos a matar las bacterias, ¿sí? Entonces, eso tiene que ver con la carne picada y con la carne magra. Lo mismo en el consumo de carne en los animales. No porque le vaya a generar un síndrome urémico hemolítico, que por ahí creo que es a lo que vos hacías referencia. Pero sí puede tener contaminación bacteriana. Incluso mucha gente te dice, no, pero si come la carne cruda, yo te puedo hablar de parásitos que tiene la carne, te puedo hablar de bacterias, ¿sí? Te puedo hablar de un montón de cuestiones, ¿sí? Que siempre lo ideal es cocinarla. Hoy está muy en boga lo de la dieta BARF, se llama, que es esas dietas crudas que le dan, ¿sí? O que tratan de volver al instinto normal del lobo que cazaba para comer y demás y que comía sus presas recién muertas, o sea, sin ningún tipo de cocción. Bueno, eso no es para cualquiera y siempre te lo tiene que armar alguien que sepa el tema. Cuando yo digo alguien que sepa el tema, yo siempre aconsejo que sea un veterinario, ¿sí? Que esté especializado o que haya dedicado mucho tiempo, en horas, hablo, al estudio de este tipo de dietas. Yo no estoy tan
0: interiorizada,
1: interiorizada con el tema. Gracias, Nico. Pero bueno, sí te puedo decir las cuestiones básicas, ¿sí? Que, por ejemplo, tienen que tener un tratamiento en freezer por X cantidad de días, que en este momento no recuerdo si son 15 o 22. Si yo me remonto a lo que yo estudié de cuánto dura un parásito en un tejido cárnico, bueno, más o menos son 22 días de freezer, ¿sí? Para que la larva o el parásito que esté ahí se muera por frío, ¿sí? Pero tengan en cuenta que el frío sí me va a matar un parásito, pero no me va a matar una bacteria. La va a frenar el desarrollo. Las bacterias se multiplican en colonias, se llama, ¿sí? Se van generando colonias. El tiempo en el que se repite es cuánto tiempo se puede multiplicar, ¿sí? Hablamos de 20 colonias por hora, una cosa así. No vamos a entrar en detalle en números. Pero si yo meto, ¿cuál es la función de meter un alimento de este tipo al freezer? ¿Sí? ¿Por qué decimos que cuando descongelamos ya tenemos que cocinarlo y no volver a congelar? O lo cocinamos y lo volvemos a guardar, pero ya cocido en el freezer. Porque cada vez que nosotros descongelamos un producto cárnico, porque sacamos o teníamos un bodoque, lo decimos descongelar, sacamos dos bifes porque se nos habían pegado, los cocinamos, y el otro bodoque que estaba en proceso de descongelación o desfrizamiento, lo volvemos a guardar. Ese proceso de desfrizamiento activó nuevamente toda esta multiplicación de colonias bacterianas. Y yo lo guardo con más bacterias de lo normal, porque siempre hay alguna contaminación, por eso se cocinan y por eso no los comemos crudos, entre otras cosas, pero tienen más bacterias que aquella primera bolsita que nosotros guardamos. Entonces, ¿por qué hay que cocinar todo y después volverlo a guardar cocido? Por eso, porque tenemos que matar la mayor cantidad de bacterias posibles con el fuego, con el calor. Después hay bacterias y hay otras cuestiones a tener en cuenta que resisten al calor. Y eso es otra historieta, eso capítulo para otro día. Pero bueno, dentro de lo más común y por qué se llevan a cabo estas cuestiones de la buena manipulación de los alimentos, ¿sí? Es importante. Entonces, bueno, hay que tener en cuenta eso. Para el animal es lo mismo. Todo lo que esté más contaminado, bueno, en este caso parásitos, tiene que tener X cantidad de días en el freezer para que ese parásito se muere, quede inactivo y no contagie. ¿Sí? Generalmente se contagian a través de larvas o huevos. Entonces tenemos que tener en cuenta esas cosas, ¿sí? Yendo a lo que es el alimento y la diferencia entre carne picada, carne, el pedazo de carne entero magro, ¿sí? O como decías vos, o como decía yo, mejor dicho, las dietas BARF. Bueno, todo tiene un control, no es tan sencillo, ¿sí? Por eso es la recomendación de que si le dan carne, que sea cocida, ¿sí? Aparte, yo les conté también en algún momento el tema de lo que es la carne cruda y la toxoplasmosis, también, que es un riesgo para nosotros, y las carnes crudas en los gatitos. ojo, porque después, si ese gatito adquiere la toxoplasmosis, va a ser un diseminador de toxo al ambiente, ¿sí? Que nos puede contagiar. Y ni hablar si tenemos algún vientre gestante en la casa, humano, también. En animales lo mismo. Pero hay que tener en cuenta, por eso la buena manipulación de alimentos es importante, ¿sí? Hay que seguir las normas, ¿sí? Es importante. Por eso cada persona que trabaja donde se fabrica comida, ya sea comida que se elabora y se vende en otros lados o en un bar o en un restaurante, tienen que tener todos libreta sanitaria y carnet de manipulación de alimentos. Porque todos estos datos que yo les estoy dando, no necesariamente tenés que ser veterinario para conocerlos, pero si manipulas alimentos, lo ideal es que lo sepas, porque podemos caer en un riesgo para nosotros, para el consumidor, ¿sí? Y a los animales lo mismo. Pero bueno, para cerrar un poquito lo de la cebolla y el ajo, ¿sí? ¿Qué tenemos que tener en cuenta? Puede arrancar, como dijimos, con vómitos, diarreas, puede ocurrir la anemia hemolítica, que ahí ya vamos a tener capaz que orina con sangre, o no orina con sangre, orina de otro color, de un color mucho más oscuro, ¿sí? Más anaranjada. Por esto que se murieron tantos glóbulos rojos, y como yo les expliqué también en otra oportunidad, el riñón es el encargado de filtrar la sangre para sacar los productos de desecho y formar la orina. Si retiene agua y algo la libera con la orina, y en este caso que van a estar los glóbulos rojos rotos, por decirlo de alguna manera, circulando a través de los vasos sanguíneos, van a pasar por el riñón, van a generar cierta signología a nivel renal, principalmente viendo una orina que va a estar distinta a lo normal. Una vez que esto se presenta, bueno, estamos hablando que hay que tener un control importante sobre ese animal durante una serie de días, que eso lo va a evaluar cada veterinario y en cada caso va a ser distinto, ¿sí? Va a depender de cada animal. Pero lo que quiero que recuerden es lo siguiente. Sacamos todo lo que es ajo, cebolla y todo este tipo de productos que son del género Allium, sí, que son los las cebollas de verdeo, los puerros y demás, los sacamos. Si un animalito nuestro consume, si no le pongo caldito a la comida que le hago casera, no lo come. Bueno, evaluemos que los calditos también pueden tener cebolla y ajo deshidratados, y que sí, capaz que las cantidades son ínfimas y capaz que se la estamos dando un perro grande, pero la exposición prolongada puede generar esto también, así que hay que tenerlo en cuenta. Por eso yo siempre les digo que lo que es comida para los animales, sin ningún tipo de condimento, sin sal, sin cebolla, sin ajo, mínimas cantidades, no sé, si lo cocinás en una plancha, una gotita de aceite, no chorros de aceite, nada frito, ¿sí? Eso es importante, porque, como te digo, las exposiciones prolongadas, por mínimas que sean, pueden causar el daño. Nada tiene que ver con que me digan, porque me lo han dicho, no, pero si mi perro comió cebolla y no le pasó nada. Perfecto. Con mi conocimiento te puedo decir que es tóxico y te puedo decir que pones en severo riesgo la vida de tu animal. Entonces, antes de seguir dándoselo, si ya se lo diste, bueno, ya está. Ya pasó. No tuvo nada, listo. A partir de ahora no se lo das más. ¿Sí? Porque las exposiciones repetidas pueden generar daño.
0: Y bien, y ahora con respecto a esto también, me surgió una duda. Muchas veces, ¿no? Por ahí le damos lo que nos sobra de la comida, por ejemplo, no sé, comemos fideos, comemos algún derivado de harina y le brindamos al animal.
1: Mira, con el tema de las harinas, yo siempre digo, como te dije la otra vez, son carnívoros facultativos. Los hidratos de carbono son lo que menos necesita, así que es lo que, el componente de la harina, es un hidrato de carbono. Necesitan más proteína de tipo de origen animal, ¿sí? Muchas veces, y volviendo a los balanceados, lo que ocurre es que compramos algún balanceado que le vemos en el cuadrito de los valores nutricionales y lo que tiene, de proteína, de grasa, de hidrato de carbono, notamos que dice, no, tiene re buena proteína, re buena cantidad de proteína, ¿sí? Que ya una buena cantidad de proteína, estamos hablando de que un animal adulto, para perros adultos, tiene como mínimo que tener 25% de proteína. Y para un cachorro, como mínimo, o sea, lo más bajo, ¿sí? De ahí para arriba, ¿sí? Lo mínimo aceptable es de 28%, ¿sí? Entonces, pero dicen, sí, tiene re buena proteína. Yo después miro y es un balanceado que no es caro y que más vale es barato. Empiezo a mirar los ingredientes y empiezo a ver que esa proteína es de origen vegetal. Y yo te estoy diciendo que son carnívoros facultativos, ¿sí? Porque por supuesto que si le ponemos la soja tiene cierto porcentaje de proteína, hay muchas legumbres que tienen mucha proteína, que incluso las consumimos por el aporte de proteína que tienen, ¿sí? Pero son de origen vegetal. Nosotros somos omnívoros, ellos son carnívoros facultativos, ¿sí? Entonces, sí pueden aceptar otra comida. El gatito puede aceptar otra comida, o que nosotros le demos un pedacito de pan, una galletita, que por ahí los comen. El tema es que el requerimiento fundamental para que se desarrolle toda su función fisiológica normal, que tenga una vida aceptable, tiene que ver con que necesita los requerimientos cárnicos, ya sea procesado en el balanceado, pero con proteína de origen animal, que puede ser del pollo, de la vaca, el cerdo, el cordero, ¿sí? Pero tiene que tener proteína animal, y que generalmente los productos a los que llamamos premium tienen que ver con que siempre tienen la misma receta. O sea, no es que un día te ponen, porque está más barato el cerdo, le ponen proteína de cerdo, otro día porque está más barato el pollo. No, siempre conservan la misma fórmula. Entonces eso hace que no haya desequilibrios en el organismo animal. Pero lo principal es eso. Sí pueden consumir, y sí pueden consumir, no en exceso. Y si, por ejemplo, vos me decís, hoy comí fideos con crema o fideos con salsa. Bueno, te voy a decir yo. Le podés dar una mínima porción, ¿sí? Pero enjuagale la salsa y enjuagale la crema. Porque si no, no es el hidrato de carbono sobre la crema. Le estás dando grasa, le estás dando salsa con condimento, que puede tener cebolla, que puede tener ajo, ¿sí? Entonces, eso es importante tenerlo en cuenta. ¿Lo podés hacer? Y sí, porque yo entiendo que hoy, como está la cosa, mucha gente cocina además y come hasta el firu de lo que nos sobra. Lo entiendo y lo comprendo. Entonces yo no voy a salir a castigar o apuntar con un dedo a decirle no, porque eso... Bueno, tratemos de adaptar lo mejor posible. Yo incluso le digo a la gente, pueden comprar, no sé, pueden ir a las pollerías y comprar los desechos, el pollo, todo lo que sea huesito, no los cueros, que por ahí ellos los tiran, hierven, y una vez que hirvieron todo, le sacan los pedacitos de carne, ¿sí? Le sacan los pedacitos de carne que quedan pegaditos en los huesos y se los pueden dar. O compran una carcasa y le sacan los pedacitos de carne que quedaron pegados, ¿sí? Siempre le busco la vuelta en el brindar información para que a veces no sea tan difícil, porque en momentos malos, gente, tuvimos todos.
0: E incluso por ahí, tampoco es el hecho de querer prohibir o limitar el cierto consumo, ¿no? Se le puede buscar alguna alternativa y formas diferentes para poder consumirlo.
1: Exacto, exacto. Entonces, darle la vuelta, que no coman hueso, porque si yo te digo, hervile los huesitos y después se los tirás todo así para que se los coma, y no, porque el tema del hueso es complejo también, que ya alguna vez vamos a hablar de eso. Hueso sí, hueso no, cómo y por qué. Siempre dándolos por qué, porque te sorprendería, Nico, la cantidad de gente que me plantea, pero yo le digo, no, huesito no, pero si mi perro come huesos, chicos, huesos no.
0: Tiene que ver, creo que por ahí con la situación más de tradición y demás.
1: Exacto.
0: Que viene de antes.
1: Yo les doy los por qué. Después cada uno hará evaluación en casa si estos datos les sirven o no, pero bueno, yo con todo el corazón les brindo esto y siempre para mejorarle la calidad de vida a sus bichos, ¿sí? Puede que nunca les haya hecho nada hasta que le hace.
0: Exactamente, ¿sí? Exactamente. Y otra cosita más que quedó de lo que nombraste con respecto a la proteína de origen animal. Creo que muchas veces también, por ejemplo, más que todo a gatos, ¿no? Le brindamos atún. Y el atún a veces tiene, bueno, en realidad tiene una alta cantidad de proteínas, pero suele ser de origen vegetal.
1: No, el atún es de origen animal.
0: Pero ¿no tiene algunos derivados o un poco?
1: Puede haber, pero en general es la mayor cantidad de producto es de origen animal.
0: Bien, ¿sí? Bien. Entonces es un alimento que es apto.
1: Apto. Siempre bien. Les digo que los enjuaguen bien. De todas maneras, hoy vienen productos que ya están especializados para gatitos, ¿sí? Que tienen lo mismo, más o menos salen lo mismo, muchas veces en proporción sale lo mismo la latita del que vende de alguna marca, que no vamos a dar marca, pero las hay en el mercado. Pero bueno, si vos le das atún, bueno, enjuagalo con abundante agua. Siempre tené en cuenta que, por ejemplo, el atún desmenuzado vas a perder mucha cantidad de producto, ¿sí? Entonces, sinceramente, por ahí, si tenés que comprar un lomito de atún en lata, en la proporción a lo mejor te conviene comprar en la pescadería, ¿sí? Pero bueno, lo importante es, si compramos esos enlatados que son para consumo humano, enjuagarlos porque tienen alto contenido de sodio, muchas veces mucha sal, algunos que vienen en aceite, ¿sí? Eso tiene una materia grasa muy importante que puede generar afecciones a nivel hepático, a nivel pancreático, al margen de todo lo que es gastrointestinal, ¿sí? Pero bueno, los problemas más severos se dan a partir de ese procesamiento de las grasas a nivel hepático y pancreático, ¿sí? Puede generar hepatitis y pancreatitis. Entonces, en ese caso yo siempre digo, traten de reducir las grasas al máximo, ¿sí? Traten de reducirlas, ¿y cómo lo hacemos? Bueno, enjuagándolo. Lo enjuagamos hasta que quede lo más limpio posible, ¿sí? Pero bueno, para que no te queden dudas, sí, es de origen animal. Sinceramente no tengo ahora en la cabeza los rótulos, ¿sí? Pero puede haber algo de origen vegetal que se le haya agregado, puede haber. Pero el fin de la del alimento es proteína de origen animal, sí.
0: Bien, sí, bien, sí. Bien. Perfecto. Por ahí esa duda había quedado.
1: Bien, fantástico. Y por otro lado, bueno, hablando un poquito de esto, después todo lo que es tratamiento, como les digo, no es tan sencillo, entonces siempre lo va a tener que ver un veterinario. Entre el consumo accidental o lo vimos que comió o tenemos dudas o lo que sea, siempre con un análisis de sangre, un froti en aquellos animales que, ahora les explico lo que es un froti para que se entienda, en aquellos animales que han tenido exposición constante a este tipo de alimentos. Por ahí no estaría mal hacer un análisis de sangre para ver que no esté anémico y hacer un froti sanguíneo, que es un estudio que la toma de muestra es sencilla. Se saca una gotita de sangre de la puntita de la cola o de la puntita de la orejita y se desparrama, por decirlo de alguna manera, la forma de decirlo, se extiende sobre un vidriecito que se pone en el microscopio y ahí se puede evaluar la integridad de los glóbulos rojos y algunas otras características que aparecen para el diagnóstico, ¿sí? Y por supuesto que otras cosas pueden generar este tipo de lesión en los glóbulos rojos, sí, pero estamos hablando que estamos tratando de hacer un diagnóstico dirigido porque sabemos que lo consumió, ¿sí? Si no, hay que evaluar, hay que averiguar, ¿sí? Pero bueno, después todo lo que sea tratamiento se va a encargar su veterinario de confianza y le va a poner seguramente la mejor. Pero bueno, aquella gente que acostumbre a darle a sus animalitos ajo, cebolla, yo les diría que lo eliminen de la dieta sí o sí. Es medio como dictatorial, pero sí, es así, gente. Elimínenlo porque no está bueno para nada. ¿Quedó claro?
0: Sí, sí, la verdad que sí.
1: ¿Tenés alguna pregunta, Nico?
0: Y bueno, la verdad que quedó bastante claro y también... Hay una cosita más,
1: sí.
0: Que creo que hoy en día está en vilo y es muy importante, es muy habitual, ¿no? En nuestras comidas, que es el tema de la palta.
1: Bueno, la palta. La palta puede ser tóxica, tiene un compuestito tóxico. Yo te voy a decir que la palta es más tóxica para el caballo, para la vaca, para las aves, aquellos que tengan aves que, bueno, ya saben... ¿Cuál es mi postura con respecto a los animales silvestres? Y si ya lo tienen, ya lo tienen. Sí, esperemos que sea la última ave que tengan en enjaulada en casa. Pero bueno, existen, están. Entonces prefiero que le den una mejor atención antes que una mala atención. Para las aves es sumamente tóxica, ¿sí? Lo que es la palta, ¿sí? Tiene la perseína, se llama el compuesto tóxico. Pero bueno... Para perros y para gatos no es tan tóxica, son más resistentes. Tiene cierto grado de toxicidad, teniendo en cuenta siempre, como les digo, peso del animal, cuánto consumió, qué parte de la palta consumió. Pero la palta tiene otra cuestión importante, desde mi punto de vista, desde el punto de vista clínico general. La palta, la pulpa de la palta, no sé si alguna vez vieron una palta, viste una palta, consumiste palta. Es como mantecosa. Es como que estuviéramos untando manteca a veces. Es porque tiene mucho contenido graso. Entonces, un consumo excesivo de palta puede generar lo mismo que te decía recién con el aceite del atún o cualquier grasa de cualquier alimento. Y en este caso es de origen vegetal, fíjate. La grasa, esta o la manteca que tiene, ¿sí? la fracción lipídica que tiene, que los lípidos son, hacen referencia a las grasas, ¿sí? Ya sean de origen vegetal o animal, estos lípidos van lo mismo que te decía recién con el aceite del atún o cualquier grasa de cualquier alimento. Y en este caso es de origen vegetal, fíjate. La grasa, esta o la manteca que tiene, ¿sí? la fracción lipídica que tiene,

0: ricos en grasas nos pueden generar pancreatitis. Las pancreatitis suelen ser severas. En muchos casos, yo si te digo un porcentaje, las pancreatitis agudas son las que ocurren repentinamente. Yo al principio de este ciclo les conté que tenía un perrito que era un bulldog inglés que vivía en la casa de una gente que tenía almacén. Y ellos cada vez que cortaban fiambre o cada vez que limpiaban todo, los pedacitos que iban quedando, se lo iba comiendo el Thor. Thor un día le reventó el páncreas, chicos, horrible. Y el perrito, como él comía siempre, pensaron que no le hacía nada. Un día le disparó una pancreatitis aguda y no hubo forma de sacarlo. Y en 2 horas, pobrecito, encontró su final. Entonces, traten de todo lo que sea productos grasos, todo lo que sea fiambre, todo lo que consideramos grasoso para nosotros es grasoso para ellos. En este caso, la palta es súper saludable, ¿sí? Pero bueno, nosotros, en la proporción que tenemos y en lo que consumimos, si también consumimos en demasía todos los días, nos va a agarrar un ataque al hígado, ¿sí? O como se llame, y los voy a dejar siempre a los médicos humanos que hablen de esto. Pero en los animales es complejo, ¿sí? Y después tenemos otra cuestión con la palta. Me ibas a preguntar algo.
1: No, justamente iba a comentar eso de por ahí. Uno considera para nosotros como humanos que la palta tiene por ahí una grasa positiva, ¿no?
0: Es que
1: grasa.
0: Sí, pero bueno, no deja de ser procesada en el hígado.
1: Exactamente, por ahí el exceso lleva a por ahí a que suceden estas ciertas situaciones con enfermedades y demás, ¿no?
0: Y en este caso ponerle, no es tóxica, pero sí va a generar una hepatitis y lo podemos poner dentro de es malo. Entonces yo digo siempre que la cantidad sea el veneno a veces. Hay productos que no, como te digo, la cebolla ahí no se la des, el chocolate no se la des, no importa si le das poquito o mucho. Pero en el caso de la palta, puede ser moderado. Pero tengan en cuenta que tiene mucha cantidad de grasa. Que a nosotros está bueno porque nos ayuda a un montón de cuestiones orgánicas. Pero igual nuestra dieta no puede basarse en palta, ¿sí? Porque si nos comemos 5 paltas al día, vamos a estar complicados nosotros también. ¿A qué hago referencia con esto? Muchas veces pasa... Y después voy a hablarles de otra cosa, pero, por ejemplo, mi suegra tiene un vecino que tiene un árbol de paltas. Imagínate que hay paltas a disposición a veces, porque se caen, porque están constantemente. La otra vez que hubo un viento fuerte, cayeron cualquier cantidad de paltas rotas al piso y el animal va a ir a querer comer, ¿sí? O va a querer jugar, pero va a consumir. Entonces, como les digo, distinto es que nosotros le demos un cuadradito, un filetito, no le va a pasar nada, no se va a alterar su hígado, pero distinto es si se come una palta por día, un animal de 10, 15 kilos, ¿sí? Ahí cambia, que puede generar, como les digo, la hepatitis, que es compleja, y la pancreatitis, que es aún más compleja cuando se presenta de forma aguda, que es de forma rápida, cuando se desarrolla de forma rápida, es potencialmente mortal, ¿sí? Porque a veces no llegamos a tratarlo, porque ya algún día, si quieren, vamos a hablar de pancreatitis y cómo se puede llegar a generar en cuanto a los cuidados que nosotros podemos tener para que no se produzca en nuestro bichito, ¿sí? Pero bueno, es importante tener en cuenta eso, ¿sí? Y por otro lado, ¿qué tenemos? El tema de que a veces se comen la semilla o carozo de la palta, que le llaman, que está dentro, que es una pelotita negra, bastante firme, ¿sí? Y que a veces las tragan, animales de talla grande las pueden tragar enteras. Y eso pasa a ser un problema, o puede pasar a ser un problema, cuando queda atascado en algún segmento del tracto digestivo. Llámese garganta, esófago, estómago, intestino delgado, intestino grueso. ¿Sí? ¿Por qué? Porque se vuelve una obstrucción por un cuerpo extraño, porque no se puede digerir. ¿Sí? El animal no la digiere, y si el animal la comió entera y no la masticó, o si es un animal pequeño que masticó pedazos y que quedaron más o menos grandes, imagínense que un canichito tiene un intestino que suele ser el diámetro a veces más pequeño que un dedo meñique, ¿sí? Según la talla del animal, ¿sí? Entonces, tengan en cuenta eso, ¿sí? Que puede convertirse en un cuerpo extraño, que termina siendo una urgencia porque puede empezar con vómito, podemos ver hasta alguna diarrea que en realidad no es una diarrea y es lo que va quedando después de ese cuerpo, después de la ubicación, después del trayecto, el trayecto posterior a donde se encuentra ese cuerpo extraño, ¿sí? Puede haber hipersecreción.

0: obstrucción intestinal y demás, y podemos ver, no, tiene diarrea, y en realidad tiene alojado un cuerpo extraño en el organismo, que la única forma de sacarla muchas veces es cuando se puede, ¿sí? Porque yo siempre les explico que el tracto digestivo va desde la boca hasta el ano, en nosotros también. Y fíjense que el segmento donde tenemos la caja torácica, que tenemos las costillas, por ahí discurre el esófago. Y yo ese segmento de esófago no lo puedo tocar. Puedo tocar el que está en la garganta, acá en el cuello, antes de la entrada del tórax. El animal es lo mismo. Entonces, si llega a estar alojado en alguna porción de esa, tiene que ser de resolución quirúrgica. A veces necesitan que se haga por endoscopía, se retire el cuerpo extraño. O sea, es complejo. Entonces, evitémoslo. La forma más fácil de que no ocurra es no dejándolo al alcance, ¿sí?
1: Bien, en conclusión, con respecto a todo lo que tiene que ver con la palda, sería no dársela al animal y por ahí tratar o evitar de que no llegue a consumirla.
0: Exacto, sí, porque sí tiene una cierta toxicidad, no es que no la tiene, pero bueno, como te digo, para las aves es terrible, ¿sí? Un ave la puede deteriorar en nada. Para los caballos y para las vacas también es terrible. Entonces, dentro de la escala, digamos, en las que los animales van a ser susceptibles de mayor a menor, bueno, vamos a poner las aves, vamos a poner el caballo, vamos a poner los bovinos. Por último, el perro y el gato, ¿sí? Tienen más resistencia, más tolerancia a poder procesar este tóxico que, como siempre les digo, cuando se supera esa barrera que puede procesar, empieza a presentar toxicidad, ¿sí? Aparte de que puede presentar una hepatitis, una pancreatitis o ambas. Entonces, ser medidos con eso, ¿sí? Ser medidos y tener mucho cuidado con el carozo. Y una última que les quiero dar, porque esta quiero que se la restrinjan de la dieta total y completamente. Total y completamente. Que es la uva. ¿La uva o la pasa de uva? El mecanismo por el cual se lleva a cabo la toxicidad no está del todo descubierto, ¿sí? Lo que sí sabemos es que la toxicidad se produce, ¿sí? Hay estudios de distintas universidades, de distintos institutos, de distintos laboratorios, de distintas clínicas, donde se asevera, hay bibliografía, hay libros que hablan de este tipo de toxicidad y donde está asegurado que la uva es tóxica. Tiene un compuesto que es el ácido tartárico, que no se sabe cómo, bien, no se sabe a ciencia cierta cómo se produce la toxicidad, pero la cuestión es que animales que consumen uvas o uvas pasas, que en este caso, como te dije, están deshidratadas, entonces en una pasita que es chiquita así, es el mismo tamaño que una uva grande, ¿sí? Que está fresca, pues se sacó todo el contenido de agua y se concentraron todos los componentes secos, entre ellos el ácido tartárico, ¿sí? Entonces, una pasa uva puede ser, o un puñadito de pasa uvas puede ser tóxica como 2-3 racimos de uva, ¿sí? En comparación. Entonces siempre evitemos, sobre todo ahora cuando se acercan las fiestas y demás, que somos de consumir, no sé por qué en este lado del planeta consumimos productos hipercalóricos en Navidad, porque lo venimos implementando de otros lugares donde se consumen, donde por ahí los fríos son temperaturas bajo cero.
1: Cuestiones climáticas y demás.
0: Claro, ¿no? Bueno, pero nosotros lo adoptamos y nos gusta. A mí me encanta el mantecol, gente, así que yo como mantecol y como nueces y toda la mano en coche. Pero bueno, tengan en cuenta esto, ¿sí? Que puede ser muy tóxica y lo que genera es un fallo renal agudo. El fallo renal agudo no tiene cura muchas veces, en el 99% de los casos, y empiezan con una cuestión a nivel salud que es muy compleja, ¿sí? Empiezan a tener vómitos, empiezan a tener decaimiento, empiezan a tener feos olores en la boca, empiezan a, incluso puede llegar a la no producción de orina, ¿sí? Y es complejo, y lamentablemente son animalitos que no la terminan bien a su vida, ¿sí? Generalmente, cuando no ocurre de forma natural, a veces los veterinarios tenemos que tomar la decisión de sugerir, ¿sí? Una eutanasia incluso. Por eso yo les digo directamente, sáquenla de la dieta. Y esto sí es arbitrario porque sinceramente no se conoce bien exactamente el mecanismo de qué es lo que produce, qué es lo que produce, escúchame, que se desarrolle este fallo renal, pero ocurre, ¿sí? Entonces, uva descartado de la faz de la tierra para lo que es la alimentación animal, ni jugando.
1: Bien, bien, es muy importante, creo que lo que nos comentás. Hay mucha gente que por ahí no consume pasa de uva y, por ejemplo, a la hora de comer empanadas de carne, dulces.
0: Exacto.
1: Bueno, y la separa, la saca, fantástico. Y dice, se la doy al animal.
0: Fantástico el ejemplo, Nico. Muy bien, 10. Sinceramente es así. Entonces, no, gente, no. No, no, porque incluso la cocción no elimina el tóxico, ¿sí? Y como te digo, también a veces se puede rehidratar un poquito, pero sigue estando ahí y de forma concentrada, ¿sí? Porque cuando se come una empanada con pasa de uva, no es que la uva se vuelva redonda como si estuviera hidratada nuevamente. Queda con la forma de pasa, ¿sí? Y la concentración es mucho más importante que en una uva común. Yo trato de... A mí me encanta la uva y las pasas uvas me encantan, me fascinan. A mí se me cae una uva y es como que la tengo que agarrar rápido porque no puedo dejar que el animal se la coma. Claro, a ese nivel.
1: Y también teniendo en cuenta otra cosa, ¿no? Que siempre estás hablando, comentando por una pasa de uva, por una uva. Y cuando se le da al animal se da en cantidad.
0: Exacto. Exacto, porque les gusta. Yo les puedo decir la mandarina, la manzana, la pera, la banana, en proporciones adecuadas, la banana porque es muy pesada, pero son frutas que el animal puede comer sin problema y que encima va a ayudar a su salud incluso, porque van a aportar nutrientes que están re buenos. Pero bueno, uvas no, ¿sí? Frutillas yo trataría que tampoco, ¿sí? Pero uvas no, bajo ningún punto de vista.
1: Bien, bien. La verdad que creo que fue una charla muy importante, creo que fue, la verdad, con respecto a, siempre venimos tratando temas que son sumamente importantes, sí. ¿No? Pero creo que hoy, por ahí es más, algo más normal, algo que vivimos y convivimos todo el día con todo este tema de alimentos, porque tienen que ver también con una alimentación humana, ¿no?
0: Claro, y en este caso, en la charla de hoy, más o menos tocamos esos temas que vos decís, bueno, me sobra el fideo con salsa, se lo doy, bueno, enjuagalo. Yo no te estoy diciendo que tires la comida para nada o que si es lo único que tenés para darle a tu animal en esta época, en este momento de tu vida, enjuagalo, busquémosle la mejor forma. Busquémosle la mejor forma para que no consuma o para que la exposición sea mínima.
1: Y también siempre teniendo en cuenta ciertas situaciones, como por ejemplo nombraste el tema del ajo y de la cebolla, y cómo también están presentes dentro de otro tipo de alimentos,
0: ¿no? Exacto, usamos calditos y no... Porque tienen generalmente porcentajes de este tipo de materia prima, vamos a decirle, que en general encima se usan de tipo deshidratados o en polvo o ultra concentrados. Entonces no.
1: Exactamente.
0: No correr el riesgo. Y aparte, gente, tienen que saber que la comida para los animales no tiene que llevar sal, no tienen esas cuestiones que nosotros necesitamos desde la palatividad, se llama. Claro. La palatividad, sí. Porque nos tiene que gustar, ¿sí? Ellos no necesitan de que esté más sazonado. Ellos lo van a comer igual, porque en la naturaleza es así.
1: Tiene que ver más por ahí con una razón nutricional, claro, que gustativa, ¿no?
0: Claro, y un instinto, porque ¿cuántos gatitos hay que salen a cazar presas, que comen balanceado, pero necesitan esa cuestión de la carne?
1: El instinto, digamos.
0: Claro.
1: Para por ahí reflotar esa capacidad natural que tienen ellos como animal,
0: exacto,
1: ¿no?
0: Exacto.
1: Esa sensación o esa alma natural de ser un animal.
0: Exacto, exactamente. Entonces tiene que ver más con eso que con que nosotros se lo adornemos y le pongamos sal y le pongamos esto y le damos esto para gustito. No, porque ellos no lo necesitan. Incluso lo podemos llegar a perjudicar. Los que lo necesitamos muchas veces somos nosotros y personas que, por ejemplo, yo que bajé el consumo de sal porque consumía sal en exceso, yo soy más dulcera, pero lo que es comida... como que la comida re salada, me da cuenta. Tuve que ir bajando a poco porque es nocivo para la salud también.
1: Exactamente.
0: ¿Sí?
1: Exactamente, exactamente. Bueno, Lula, muchísimas gracias. Gracias por otro día más, por otro jueves más en esto que es Huellitas al Aire. La verdad que le agradecemos también a todos los que están del otro lado, siempre con mensajes, con llamadas, siempre comentando y siempre, bueno, diciéndonos críticas constructivas, que eso... Es lo importante y lo que nos sirve a nosotros para seguir creciendo.
0: Amamos porque nos van encarrilando en lo que verdaderamente les interesa y siempre nos lleva a mejorar, ¿sí?
1: Exactamente.
0: En la comunicación.
1: Exactamente, es la idea por ahí. Y bueno, Lula, muchísimas gracias a vos también por tu presencia, por acercarte y por traernos información tan valiosa para seguir cuidando a estos seres que también son parte de nuestra familia.
0: Parte de la familia total y completamente. Así que bueno, yo desde acá les mando un beso grande. Esperemos vernos, escucharnos el jueves que viene. Y seguiremos con alguna plantita o alguna otra cosita, pero ya va finalizando esto, ¿sí? Con respecto a lo que es toxicidad en animales.
1: Perfecto, Lula. Muchísimas gracias, que tengas un muy buen día y bueno, que puedas lavar ropa aprovechando el día
0: de
1: sol.
0: Sí, vamos a limpiar, que tengo a la Mora ahí, mi nueva integrante de la familia, que me hace cada desastre. Entra y sale 25 millones de veces, así que hay que limpiar, hay que acomodar.
1: Con el compañero Lolita.
0: Así es, lo dejé en casa.
1: Están haciendo sociales.
0: Sí, están disfrutando.
1: Están disfrutando. Bueno, Lula, muchísimas gracias. Que tengas un muy buen día.
0: Un beso grande y hasta la próxima, gente.

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3: Y bueno, ya siendo las 12:22 de esta mañana de jueves 20 de agosto, vamos a saludar a los cumpleañeros de este día. Saludamos a Silvia Hidalgo, Norma Villalba, Luciano Arrieta, Diego López, Marcos Giovannini y Víctor Salgado. Para todos ellos, que tengan un muy feliz cumpleaños.

0: Son las 12 con 30 minutos.
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0: Son las 12 con 30 minutos. Son las 12 con 30 minutos.
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0: Querido Aries, es probable que te encuentres en un estado de ánimo alegre y positivo, ya que casi todas tus ideas tienen grandes posibilidades de salir adelante con éxito. Encantador Aries, esta energía estimulante hará que te sientas mentalmente despierto y físicamente lleno de vitalidad. Mientras la luna permanezca en Sagitario, tu espíritu animado y optimista seguramente cautivará a todos los que te rodean. The wind of change blows straight into the face of time. Querido Tauro, con la luna posicionada en Sagitario, hoy puedes esperar varios acontecimientos positivos y alentadores en tu vida. Si algunos miembros de tu familia han estado mostrando señales de insatisfacción, este es un buen día para abordar el asunto directamente y llegar a la raíz del problema. No sería prudente permitir que la frustración, el resentimiento o la ira se acumulen y arruinen tu estado de ánimo. Aprovecha este día para asegurarte de que todos compartan una relación basada en el afecto, la confianza y la comprensión mutua. Tu color de la suerte para hoy es el rosa. Querido Géminis, mientras la luna transita por Sagitario, es posible que te sientas algo irritable, así que procura no dejarte arrastrar por desacuerdos con las personas que te importan. Ciertas situaciones pueden tentarte a reaccionar de manera brusca, y será precisamente ahí donde necesitarás mantener tu temperamento firmemente bajo control. Los astrólogos sugieren que debes tener cuidado de no permitir que tu naturaleza obstinada cree distancia entre tú y tus seres queridos. Querido Cáncer, mientras la luna se establece en Sagitario, es posible que sientas un conflicto entre tus deseos personales y las responsabilidades que se espera que cumplas. Podrías tener un fuerte deseo de satisfacer tus propios anhelos, pero es importante reconocer que la capacidad de crear armonía entre tus expectativas y tus obligaciones está dentro de ti. Querido Leo, con la luna posicionada en Sagitario hoy, es probable que una amistad significativa te aporte una fuerte sensación de felicidad, plenitud y satisfacción. Las cosas están comenzando a mejorar ahora que has logrado resolver los pequeños problemas que habían estado creando dificultades entre ustedes dos. Hoy también puede brindarte oportunidades para conocer gente nueva y reencontrarte con viejos amigos a quienes no has visto desde hace bastante tiempo. Querido Virgo, con la luna continuando su recorrido por Sagitario, es probable que hoy te traiga mucha diversión, momentos desenfadados y una energía juguetona. Esta influencia planetaria puede ponerte de humor para la emoción y la aventura, animándote a alejarte por un tiempo de tu rutina diaria habitual. Aprovecha al máximo esta atmósfera positiva para que puedas sentirte renovado. Querido Libra, con la luna posicionada en Sagitario hoy, puedes notar que las cosas no están desarrollándose con fluidez entre tú y un amigo cercano o un miembro de tu familia. Puede resultar frustrante cuando tus esfuerzos por reparar o mejorar la relación con alguien que te importa no parecen estar funcionando. Quizá esta persona simplemente necesite un poco más de tiempo, junto con una mayor paciencia por tu parte. Querido Escorpio, las personas sabias consideran cuidadosamente todo lo que dicen, mientras que los necios dicen todo lo que les pasa por la mente. Debería ser tu lema guía hoy. Querido Escorpio, con la luna posicionada en Sagitario, es posible que tengas más probabilidades de lo habitual de encontrarte en situaciones incómodas o embarazosas. Ten en cuenta que tus palabras pueden ser fácilmente malinterpretadas. Querido Sagitario,
1: Si eres estudiante y actualmente estás explorando diferentes caminos académicos para continuar con tu educación, hoy es un buen momento para organizarte mejor mientras la luna entra en Sagitario. Revisa cuidadosamente todas las alternativas disponibles y evalúa tanto sus ventajas como sus desventajas, aconsejan los astrólogos. Los profesionales, por su parte, deberían definir claramente todas sus tareas y obligaciones para que nada importante sea pasado por alto. Querido Capricornio, con la luna posicionada en Sagitario hoy, continúas tu ascenso constante hacia la cima de la montaña, plenamente consciente de que la paciencia, la perseverancia y la determinación son las cualidades que te ayudarán a llegar a tu destino. Posees una gran capacidad para manejar con confianza tanto los asuntos prácticos como los desafíos mentales. Sin embargo, en este momento, las relaciones familiares pueden sentirse algo tensas. Querido Acuario, con la luna transitando por Sagitario, pueden abrirse ante ti nuevas oportunidades, brindándote la posibilidad de explorar caminos desconocidos y descubrir algo nuevo. Es probable que expreses tus ideas de manera reflexiva y cuidadosa, lo que puede ayudarte a avanzar con tus planes e iniciativas de una forma adecuada y productiva. En el ámbito personal, las cosas deberían desarrollarse con fluidez y podrías lograr crear un equilibrio más saludable entre tus responsabilidades profesionales y tu vida en el hogar. Querido Piscis, con la luna posicionada en Sagitario hoy, es posible que tu intuición, sensibilidad y compasión naturalmente fuertes se vuelvan aún más evidentes. Como signo del zodiaco asociado con una empatía especialmente profunda y una comprensión instintiva, podrías estar particularmente consciente de las emociones que te rodean. Durante este periodo, sin embargo, tu conexión con los miembros de tu familia podría sentirse algo complicada,

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2: Es la 1:30.
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puedan volver. Si Dios quiere y ustedes quieren, nos vemos la próxima.

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0: Hola, ¿cómo estás? Arrancamos el programa del día jueves con la mejor onda. Yo soy Cintia Peñalba y hoy me metí en un terreno delicado, así que agárrate, porque vamos a hablar de las parejas, pero no del enamoramiento, que de eso habla todo el mundo. Vamos a hablar de lo que viene después, de construir, de ponerse de acuerdo en las cosas grandes y en las chiquitas, de discutir sin romper nada y de eso de elegirse todos los días, que queda muy lindo en una frase, pero que en la práctica es puro laburo. Y si no estás en pareja, quédate igual, que de esto se aprende lo mismo. Además de las palabras, como siempre, buena música en nuestro idioma. Arrancamos, va música y en un ratito nos metemos de lleno en la charla de hoy.
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es jueves y estamos compartiendo. La semana ya casi termina y nosotros acá. Charla, música y buena compañía. Seguí conmigo.

Bueno, comenzamos este bloque con el tema elegido para hoy y empezaría rompiendo un mito. Así nos lo sacamos de encima de una vez. Una pareja que funciona no es la que nunca discute, nada que ver. La pareja que no discute nunca no es que esté bien. En general es que uno de los dos deja de discutir. Y eso siempre se paga después. Las parejas que duran son las que aprendieron a pelear sin romper nada. Las que se pueden decir no estoy de acuerdo sin que se caiga el mundo. Discutir no es el problema. El problema es cómo se hace y qué queda del otro lado cuando se termina. Suena algo lindo y seguimos en un toque.

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1: Y hay algo que a mí me parece la clave de todo, elegirse. Porque al principio no hay que elegir nada, la cosa te arrastra sola. Estás enamorado y listo, todo funciona en piloto automático. El problema viene después, cuando pasa la locura inicial y aparece la vida real. Las cuentas, los horarios cruzados, el cansancio, y ahí ya no te arrastra nada. Ahí tenés que elegir. Y elegirse no es una frase bonita para poner en una foto. Es levantarse un día cualquiera, mirar al que tenés al lado y decir, sí, lo elijo, realmente lo elijo. Y después hacer eso mismo mil veces. Va la música y en unos minutos más seguimos con Compartiendo.

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3: Son las 4 con 30 minutos.
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Volvemos y ahora vamos a la parte de la que se habla poquito, la individualidad. Porque construir de a dos no significa desaparecer. Y sin embargo, pasa un montón. Gente que arma una pareja y se le borran los amigos, los hobbies, las cosas que le gustan. Y un día se mira al espejo y no se reconoce. Ojo con eso, ¿eh? Una pareja sana es la que te deja seguir siendo vos. La que te empuja a hacer lo tuyo, incluso cuando lo tuyo no lo incluye. Dos personas enteras funcionan muchísimo mejor que dos mitades pegadas. Vamos a un tema y sigo.

Continuamos en Compartiendo, estamos hablando sobre las parejas. Y las parejas que llevan 30 años juntas tienen algo en común, y no es la suerte. Uno las mira desde afuera y piensa que les tocó la buena, y no. Lo que tienen es algo muy concreto. Se hablan. Se hablan de verdad, con honestidad, incluso de lo que incomoda. No barren nada bajo la alfombra porque saben que la alfombra en algún momento se levanta y, bueno, pasa lo que tiene que pasar. Y tiene otra cosa también, que a mí me parece lo más lindo de todo. Se siguen admirando, siguen teniendo curiosidad por el otro, siguen queriendo saber qué piensa, aunque llevan media vida durmiendo en la misma cama. Va una canción y en un rato seguimos compartiendo.

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1: Buenas, buenas amigos. ¿Cómo estamos? Bienvenidos y bienvenidas a una nueva jornada de Latin All Inclusive. Bienvenidos a este jueves 20 de agosto, penúltimo día de la semana, y acá ya estamos firmes para hacerles todo el aguante en esta nueva jornada de Latin All Inclusive. Ya lo tenemos al fin de semana, ¿eh? No queda nada, nada. Aprovecho para contarles que Latin está conformado por un equipo de primera liga. Gabo en los controles, Marce en la producción, Pablo en la coordinación y quien les habla, amigos y amigas, Zoe Bristilo. Bienvenidos a este jueves y bienvenidos y bienvenidas a Latin All Inclusive.

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1: Bad Bunny se suma a la programación de la radio con Nueva York en Latin All Inclusive. Se hizo ahora con un corte que se lanzó en octubre del año pasado y forma parte de la serie de sesiones de Alma. Session 3, Who. Escuchamos.

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1: Son las 5 y 14 minutos.
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1: Este temazo se llama Lento y viene de la mano de la banda Agapornis, que la verdad, temazo que sacan, temazo que la rompe. Seguís ahora con los siguientes artistas: Gino Mela, Jairo Vera, Sean, Sly, Lee Fly y Ask Daddy haciendo Eima, temazo.

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1: La colaboración entre la artista española y el grupo estadounidense aportó frescura y sensibilidad a la música latina. Rosalía, Yaritza y su esencia siendo la perla. Te quedas ahora con la banda La Tela M con este temazo, Más Amor, por favor.

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1: Son las 5 con 32 minutos.
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1: Belleza, lo que escuchábamos recién en el aire de la radio, de la mano de Montano, Piso 21 y Gangsta. Y si vos querés seguir escuchando buena música, quédate porque llega la conga con este temazo, de bien a mal.

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1: Bell también es parte de la programación de la radio con este temazo que sacó en 2024, Mi Refe. Seguís ahora con Manuel Turizo. Este sencillo lo lanzó en abril de este año y reafirma la versatilidad del pop urbano con un estilo que tiene muchísima frescura. Manuel Turizo, Te Hacen Falta Dos.

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Jueves, que te quiero jueves escuchando la música preferida de los oyentes y esa que necesitas escuchar para aguantar una jornada como el jueves 20 de agosto, cuando no era cantante del Bogueto y John Beef. Llegan Mau y Ricky y los hermanos Montaner haciendo ay, ay, ay, ay.

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1: Son las 6:05.
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1: Incluido en el álbum ¿Y ahora qué? Este corte fue lanzado en noviembre del año pasado y es una propuesta que reafirma la capacidad del cantautor español de reinventarse y también de mantener vigencia en la escena internacional. Las guapas de Alejandro Sanz. Bless llega con Yogurcito Remix.

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Esta es la colaboración entre Tini y Bell y se llama Universidad. Obvio que lo escuchás acá, en Latin All Inclusive. Vamos ahora con Mike Towers y Quevedo haciendo Y el día está solo, oh, oh, oh, oh. Pero mejor dejemos cantar a los que saben. Yeah.

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2: Recién estabas escuchando a Fede Mestre y qué locura haciendo Quiero Decirte en Latin All Inclusive. Queremos seguir escuchando bandas y artistas que la rompan, así que voy a darle lugar a una cantante argentina que de a poco se está iniciando en la escena musical. Malena Narváez, Dame Calor.
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1: Son las 6:39.
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1: Dale que va, no me enseñaste la versión en vivo. Lo que estábamos escuchando recién de la banda en Latin All Inclusive. Seguís ahora con Sofía Reyes y Alan Walker, Guaro con Rom.

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2: Son las 7 en punto.
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1: Bossa y Bel, me gusta, se unieron para hacer esta propuesta muy linda. Hasta abajo, lo que escuchabas recién en la radio. Seguís ahora con una cantante que se presentó con un corte que la rompe. Tiene estilo romántico y además está cargado de sensibilidad. Ella Taubert, Hasta el fin del mundo.
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1: Amigos y amigas, llegamos al final de este programa y la verdad, la pasamos increíble. Escuchamos buena música, le metimos toda la onda y como siempre, activamos Latin All Inclusive de la mejor manera. Aprovecho para contarles que estuve acompañado de un equipo de lujo, Gabo en los controles, Marce en la producción, Pablo en la coordinación y quien les habla, amigos y amigas, Zoe Bristilo. Gracias por escucharnos, esperamos que terminen bien esta jornada de jueves y los esperamos mañana viernes, último día de la semana, para hacer juntos un nuevo programa de Latin All Inclusive. Chau amigos, los queremos un montón.
2: ¡Catriel y Paco Amoroso!

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0: Son las 7 con 30 minutos.
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1: Son las 8 en punto.
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4: Buena jornada para todos. Arrancamos y de vuelta empezamos a recorrer en la radio esta edición del día miércoles. La tarde, listos, preparados para recorrer durante exactamente 60 minutos noticias sobresalientes que ha dejado esta jornada. De día 19 de agosto, así empezamos a transitar el resumen general de todo lo que tenemos para esta jornada, para esta edición. Hablamos acerca del gobierno, porque en un ratito vamos a repasar por qué no descarta avanzar este año con las vacantes de la Corte Suprema y la Procuración en materia política. En materia de investigación, la causa por el intento de femicidio. La fiscal va a pedir que Fernando Cerimedo cumpla 180 días de prisión preventiva. El anuncio lo hizo el fiscal departamental de Santa Cruz de la Sierra, Alberto Ceballos. El juez deberá determinar si el ex asesor del presidente Javier Milei será detenido por el ataque a balazos a su ex Nadia Beller. Información que vamos a estar profundizando, esta causa que verdaderamente pone en alerta a muchas personas y en esto también, por supuesto, a lo que sucede con el ex asesor de la República Argentina, en realidad del gobierno de Javier Milei. Endeudamiento familiar, tema resonante en todos lados. Límites legales para reclamar una deuda que puede exigir el consumidor. Además, también acciones de Moderna. Se dispararon 110% en Wall Street tras el exitoso ensayo de una vacuna contra el melanoma. Los resultados del desarrollo conjunto con el laboratorio Merck impulsaron el precio de las acciones a su nivel más alto desde el año 2024. Hoy repasamos en la mañana la posibilidad de la lucha contra el cáncer de piel. Vamos a estar repasando esta información. El trasfondo de la llegada de Cerimedo a la esfera libertaria y a un operativo de la Casa Rosada para tomar distancia del mismo, que también vamos a estar repasando en un rato nada más. Bella tarde para todos. Así repasamos y promediamos la jornada en este día miércoles. Así nos acompañamos en este día 19 de agosto. Hablando de Nadia Beller, en la causa Andis pidieron que ella declare como testigo ante la justicia argentina sobre dichos de Cerimedo. Entre otras noticias, tenemos que hablar sobre estas noticias y, por supuesto, también el juicio Pito Álvarez, lo que apareció hoy en el juicio de Diego Armando Maradona, que podría declararse el proceso nulo. Sí, así como lo escuchaste. Alguna de las noticias que repasamos en esta jornada. Empieza el programa. Soy Lucas Laurenti y esto es Ida y Vuelta.
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4: Repasamos información en esta jornada, repasamos este día, el día 19 de agosto, ya lo estamos promediando y sobre esto tenemos que hablar acerca de la causa por intento de femicidio a Nadia Beller allí en Santa Cruz de la Sierra, en Bolivia. El fiscal departamental de Santa Cruz de la Sierra, Alberto Ceballos, adelantó que pedirá a Fernando Cerimedo, que hoy cumpla 180 días de prisión preventiva por intento de femicidio de su expareja, Nadia Beller. Luego será el juez quien determinará si el ex asesor del presidente Javier Milei será detenido, va a seguir o no tras el ataque a balazos.
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2: Buena tarde para todos, buena jornada, empezamos a repasar esta edición de Ida y Vuelta, empezamos a repasar la tarde en el día 20 de agosto, en la tarde este día jueves. Bella tarde para todos, después de haber tenido una jornada con información, con música, acompañándolos a lo largo de toda la jornada, en la mañana, en la siesta, en la primera tarde, y esta sería segunda tarde, pregunto tarde, tardecita, ya rumbo a la noche, en el día jueves, previernes, pre-fin de semana, y con ganas, por supuesto, de acompañarnos. Hoy un poquito mejor, ¿no? Con la temperatura más amigable después de una semana fría que hemos tenido con nubosidad variable, con algo de llovizna en algunos sectores de la República Argentina, y por supuesto, así empezamos a transitar esta jornada, y así empezamos a transitar esta edición. Noticias para repasar y acompañarnos en este día, noticias para ir repasando en la edición del día de hoy. El riesgo país que siguió arriba de los 500 puntos y vamos a estar repasando esta información en un rato nada más. El gobierno inhabilitó a 18 prepagas y obras sociales. Esto tiene que ver justamente con el hecho de que la Superintendencia del Servicio de Salud dispuso una nueva serie de bajas en el registro de entidades médicas privadas y mutuales tras auditar que no detectaron actividad ni cumplimiento de los requisitos legales exigidos. Lo repasamos en un rato nada más. En materia deportiva, la Fórmula 1 publicó un nuevo mapa para pilotos para 2027 y confirmó otras dos duplas. Se van cerrando las butacas, se van cerrando la posibilidad de manejar un Fórmula 1. ¿Qué va a pasar con Colapinto? En un ratito estamos hablando de esto. Se conoció hoy el informe médico que confirma los disparos a Nadia Beller, la abogada que acusa del ataque a Fernando Ceremedo. Tiene que ver con esta denuncia y finalmente con el informe médico que se dio a conocer hoy, confirmando que recibió disparos que le causaron múltiples lesiones y que fue sometida a una intervención de emergencia para retirar los proyectiles. El parte médico descarta la versión del autoatentado que había planteado la defensa de Fernando Ceremedo, asesor del presidente Rodrigo Paz, acusado por la víctima como el autor intelectual del ataque, que está detenido por esta causa y va a ser investigado. Nos vamos a ir hasta La Rioja. Hablamos de los chachos. Son la cuasimoneda. El rol que, se acuerdan, en el 2001 se utilizó no solamente en La Rioja, en Buenos Aires, en Córdoba, en Santiago del Estero, en nivel nacional, que eran los LECOP. Bueno, la provincia vuelve a recurrir a un mecanismo que ya utilizaron distintos distritos de la Argentina durante momentos de turbulencia financiera. Ahora se utilizan allí en La Rioja. Ya estamos hablando acerca de esto en un rato nada más. Patricia Bullrich le marcó la cancha al gobierno por el impacto diario de la economía y La Rosada dice que fue consensuado. ¿No quiere más turbulencia? También vamos a estar hablando de esto en un ratito nada más. Hablamos de la marcha de la CGT en esta jornada con la CTA, esta movilización que tiene que ver con lo que hizo la CGT, la UTEP y las dos CTA, que marcharon al Ministerio de Economía para reclamar medidas frente al endeudamiento familiar en una protesta que buscó poner en el centro de la agenda pública una crisis de morosidad que ya afecta a millones de argentinos en el país. Lo vamos a estar en un ratito repasando, en un ratito, por supuesto, en esta jornada compartiendo. Señoras, señores, buena jornada para todos. Buena tarde para los que recién están empezando con nosotros en la radio a repasar este Ida y Vuelta. Soy Lucas Laurenti y así arrancamos en esta edición.
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2: Empezamos con el repaso de las noticias, con lo que sucede en la radio y acompañarnos en esta tarde. Antes que nada, agradecer la presencia de cada uno de ustedes, de repasar, de compartir y de transitar, por supuesto, esta edición. Muchísimas gracias a todos los que están aquí junto a nosotros en este día, aquí recorriendo y transitando, por supuesto, el programa en este día jueves. En este día 20 de agosto quedan ahí un mes para lo que en definitiva va a ser la llegada de la primavera. Estamos a la vuelta de la esquina. Pero antes de hablar de esto, tenemos que empezar a repasar información. Y tiene que ver con lo que tenemos, con lo que acontece en esta jornada. Hablamos acerca de lo que el gobierno le habilitó a 18 prepagas y obras sociales. las prestadoras que van a dejar de funcionar. Tiene que ver justamente con este marco de proceso de auditoría que lleva la Administración Nacional y depuración del sistema de salud privado. La Superintendencia de Servicios de Salud excluyó a 18 entidades de medicinas prepaga y mutuales del Registro Nacional de Entidades Medicinas Prepaga. Esta decisión se tomó como parte de la política de control y reordenamiento impulsada por el Gobierno Nacional desde el inicio de la gestión de Javier Milei. El objetivo es garantizar que el registro incluya solo aquellas organizaciones que realmente cumplen la normativa y ofrecen prestaciones efectivas a sus afiliados. Ya son más de 180 las que fueron dadas de baja. Bueno, ahora se sumaron 18 prepagas más, entre ellas los nombres de Plano Odontológico Integral S.A., Cámara de Tabaco de Misiones, Armiento S.A., Instituto Materno Infantil S.A., Sociedad Médica Universitaria S.A., Asociación Mutual Intercooperativa, AMI S.R.L., Winca Salud S.A., Cooperativa de Provisión de Obras y Servicios Públicos de y Crédito de Cuenca del Salado Limitada, Mutual de Ayuda entre Profesionales del Arte de Curar del Sanatorio Garay, EMPI S.R.L., Policlínico Lomas Medicina Prepaga S.A., Timely Medical, Premedical S.R.L., Emergencia S.R.L., Ceres S.R.L., Cooperativa de Electricidad, Servicios Públicos, Vivienda y Crédito de Villa Cañas Limitada, Covical, Cardio S.A. Entidades declaradas en situación de crisis, Obra Social de Operadores Cinematográficos. Esto fue lo anunciado por la Administración Nacional en esta jornada.

0: repasamos noticias en esta edición, repasamos noticias en este programa y por supuesto nos acompañamos todos juntos en la radio, así transitamos este día. Hoy hubo, además de las informaciones nacionales, esta marcha de la CGT para reclamar la situación económica, pero sobre todo, y derivado de lo económico, claro está, el endeudamiento que están teniendo muchos argentinos en esta jornada, en este año, del año pasado, y con lo cual el gobierno aún no puede soslayar una recuperación. El entendimiento del gobierno es concreto, pero la falta de propuestas que activen esta función también se lee, se ve y se percibe. Esta situación es nada más y nada menos que la desesperante, y por ello hoy la CGT marchó. Esta marcha que estuvo con la UTEP, con las dos CTA, el reclamo se apoyó en un cuadro general de fuerte deterioro del crediticio también. Según el Banco Central de la República Argentina, la tasa de incumplimiento de préstamos de hogares llegó al 12,7% en junio del 2026 contra el 2,5% en octubre del 2024, mientras que 5.800.000 personas, a tener en cuenta este número, ¿no? 5.800.000 personas ya están registrando atrasos superiores a 90 días. La movilización comenzó a la hora 14 en la Ciudad Autónoma de Buenos Aires y tuvo dos puntos de concentración en la esquina de Paseo Colón y Estados Unidos y la intersección de la Avenida Independencia y Paseo Colón. Desde allí, las columnas avanzaron hacia el Palacio de Hacienda, en Hipólito Yrigoyen 250. Por eso, desde la mañana, fue caótico transitar en la ciudad capital en esta zona. El eje de la convocatoria es el sobreendeudamiento de familias que, según las organizaciones, recurrieron a préstamos para pagar alimentos, medicamentos y servicios básicos. En el comunicado de convocatoria, UTEP sostuvo: la crisis del endeudamiento en los barrios populares no puede esperar. La falta de crédito formal empuja a miles de familias a las garras de los usureros para cubrir necesidades básicas como los de la comida. Por eso se moviliza el próximo 20 de agosto, era lo que decía el informe, al Ministerio de Economía. Bueno, esta fue la movilización en la jornada del día de hoy, la convocatoria, como decíamos, de la Confederación General del Trabajo, la Unión de Trabajadores de la Economía Popular y también las dos CTA. Repasamos esta jornada y transitamos noticias en esta edición. Repasamos esta jornada y tenemos que hablar acerca también del informe médico que confirmó los disparos de Nadia Beller, la abogada acusada del ataque a Fernando Cerimedo. El informe médico de la abogada confirma que recibió disparos que le causaron múltiples lesiones y que fue sometida a una intervención de emergencia para retirar los proyectiles. El parte médico descarta la versión del autoatentado que había planteado la defensa de Fernando Cerimedo, asesor del presidente Rodrigo Paz, acusado por la víctima como el autor intelectual del ataque. El informe de la Clínica de las Américas, firmado por el médico Paul Cardoso Gil, indica que sufrió heridas múltiples por proyectiles de arma de fuego, le provocaron lesiones en el tórax, el brazo derecho, el cuello y el hombro izquierdo y la colocación de una placa. Debido a las características de la fractura en el brazo, se realizó una reducción de urgencia con la colocación de una placa grande y clavos provisionales. Bueno, esta información fue difundida anoche. Contradice las recientes declaraciones de la defensa de Cerimedo, que horas antes, había asegurado que Beller cometió un autoatentado. Ella habla, por ejemplo, de que recibió 4 tiros, pero en realidad en la ambulancia se habló de 2, uno en el hombro derecho y otro en el izquierdo. Ella no tiene absolutamente ninguna prueba, solo dichos, afirmó el contacto con medios locales del abogado Margarita Arce sobre esta situación. Bueno, el resumen clínico habla acerca del traslado en la ambulancia. Esto es lo que tiene desde Clínica de las Américas. En función a esto, habla acerca de: a su llegada presentaba lesiones principalmente a nivel del brazo derecho y hombro izquierdo, además de heridas múltiples de mamas, cuello y región de hombro. Fue evaluada de manera multidisciplinaria en servicio ginecológico, cirugía torácica y traumatológica. La evaluación ginecológica confirmó gestación inicial aproximadamente de 4 a 6 semanas. La ecografía abdominal no mostró evidencia de lesiones de órganos interabdominal ni líquido libre. Bueno, este es el dato oficial de la clínica. Recordemos que la clínica también confirmó que la mujer de 33 años fue evaluada de manera multidisciplinaria por los servicios de ginecología, cirugía de tórax y traumatología. Y se constató que tiene un embarazo de 4 a 6 semanas. Finalmente, el centro médico señala que prevé su alta médica en un plazo de 24 a 48 horas del nosocomio. Señoras y señores, repasamos información, empezamos a transitar esta jornada. Esto es Ida y Vuelta y así nos quedamos todos en este viaje de 60 minutos.
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0: Tenemos que hacer una pausa ahora en las noticias. Dejamos así de lado la rutina y nos vamos a escuchar canciones, música programada en este Ida y Vuelta.

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1: Y ahora hacemos una breve pausa en la radio. En un ratito ya volvemos con más noticias. En un ratito ya retornamos con más ida y vuelta.
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1: Repasamos información en la jornada de este día. Repasamos, por supuesto, el día jueves. Lindo, jueves a la tarde. Ya casi mirando de reojo el fin de semana. Ya casi mirando de reojo el viernes. Previernes. Viste que el viernes hicimos pre-sábado. Pero en realidad el jueves ya le metemos más el previernes. Y abrimos las puertas de otra semana concluida. Y cómo se pasa para muchos la semana. La verdad que sí. Con mucha velocidad. Y cómo vivimos. Bueno. Entre tanto y cuanto tenemos que hablar cerca de la Administración Nacional, hoy Bullrich marcó la cancha al gobierno. Y el plato fuerte tiene que ver con lo que sucede en la República Argentina. Tiene que ver con lo que sucede nada más y nada menos que con lo que una familia necesita para comer. Con lo que en definitiva necesitan muchas personas para vivir, el endeudamiento. ¿Y por qué decimos esto? Bueno, porque habló acerca de la economía diaria y el impacto de esta economía diaria. Desde el gobierno dijeron, esto fue consensuado con nosotros, no es que se abrió sola. Fue un mensaje consensuado, dijeron desde la Casa Rosada, sobre el llamativo tweet donde Patricia Bullrich pedía anoche que las mejoras en la economía de las que habla el gobierno lleguen efectivamente a la gente. Lo que necesitamos es más velocidad en los resultados para que el cambio se sienta en la vida cotidiana, dijo exactamente la jefa de los libertarios en el Senado. El detalle, Bullrich modificó el texto del tuit que originalmente exigía que ese cambio también llegue a las familias, que llegue a las empresas, que llegue a cada argentino. La expro escribió, publicó y poco después borró esas palabras y en su entorno no explicaron el motivo de la marcha atrás, pero en el gobierno ambos mensajes, a pesar de que les bajó el tono, hicieron ruido. En la Casa Rosada oficialmente buscaron bajarle la gravedad. No es ni más ni menos que lo que viene diciendo Patricia, que el rumbo es el correcto, pero hay situaciones que se tienen que manejar con mayor velocidad a la hora de que lleguen a la gente, dijo un funcionario cercano a Karina Milei, que recordó que el jefe de gabinete, Diego Santilli, y el titular del Banco Central, Santiago Auxili, también reconocieron demoras. No hay sorpresas justamente en este sentido. Auxili admitió, frente a empresarios en Mendoza, que se esperaba o que les hubiese gustado que el crecimiento de la economía fuese un poco más rápido, pero endilgó el hecho de que la actividad crezca a un ritmo menor al esperado, es con miedo, ¿no? ¿A qué? A una crisis recurrente, a las expectativas y al estrés postraumático. Sobre esta situación es lo que dijo nada más y nada menos que la propia Patricia Bullrich. El viceministro de Economía afirmó que la inflación seguirá bajando y la reforma del Banco Central genera un shock de confianza. Sí, esto fue lo que dijo Daza. Defendió las modificaciones en la Carta Orgánica de la Autoridad Monetaria, que ya vamos a estar repasando en forma de título, pero tampoco están adelantando ni mejorando condiciones de previsibilidad para el país. Hoy estuvo, entre otros, Santilli, estuvo Caputo, estuvo el presidente de la Nación, cerrando este encuentro en el Council of the America. Habló frente a, o hablaron frente a funcionarios, empresarios, los funcionarios expresaron allí su idea ante empresarios y gobernadores, en el que destacaron la relación con el gobierno de los Estados Unidos, y dijo que sin orden macroeconómico no existe crecimiento posible. Fue parte de lo que dijo Santilli. Cerró esta oratoria el propio presidente Javier Milei. Santilli cuestionó el kirchnerismo por haber acercado al país a gobiernos autoritarios y por haber destrozado la macroeconomía, y ratificó que el rumbo del plan liderado por el ministro Luis Caputo, el equilibrio fiscal, no se negocia, fue lo que dijo Santilli. De pleno contacto y confianza de muchos gobernadores de la República Argentina. El jefe de gabinete destacó que pasamos de comprar combustible venezolano a romper el récord de exportación energética. Pasamos de viajar para una foto con el ex dictador libio Gaddafi a firmar acuerdos trascendentales en la Argentina. Milei tomó una decisión política clara y contundente: devolver a Argentina a las democracias occidentales. Santilli destacó que pasamos de cerrar las exportaciones de carne y conseguir un cupo de 100.000 toneladas en los Estados Unidos. Pasamos de firmar acuerdos con Irán para garantizar su impunidad para firmar acuerdos Mercosur-Unión Europea. Esto fue lo que dijo Santilli. Esto es real, no mentira. Pero también es real la asfixia de los argentinos, los de a pie, los que trabajan, los empresarios, los empleados, que verdaderamente están viviendo una situación preocupante. Preocupante. Río País sigue arriba de 500 puntos, porque los bonos argentinos no lograron acoplarse al mejor clima global. El Tesoro norteamericano aumentará la recompra de bonos, y eso le puso un techo a la suba de las tasas en largo plazo. La noticia tuvo un impacto muy positivo en el mercado emergente, pero Argentina quedó justamente al margen. El gobierno de los Estados Unidos dio ayer una señal de respaldo al mercado de deuda soberana al duplicar el tamaño de sus operaciones de recompra de bonos del Tesoro. Esto es materia económica, política, y se entremezcla lo social sin lugar a dudas. Señoras y señores, panorama general de lo que fue esta jornada de día jueves. Avanzamos en este día, repasamos esta edición y transitamos las noticias en esta, bueno, linda tarde de jueves que repasamos, linda tarde de jueves que transitamos todos juntos en la radio, y por supuesto que nos vamos a seguir acompañando y repasando noticias en este día. Hablando de repasar noticias, ya nos vamos a esta síntesis informativa. Por la muerte de Maradona, la Fiscalía admitió un error grave en la prueba y aseguró que quieren voltear el debate. El proceso continúa en el día de hoy. En el clima de máxima tensión, lo tuvo en el lugar donde un defensor dejó al descubierto que los fiscales y peritos analizaron estudios médicos del padre de Diego en vez de los del 10 en la causa. Adelantaron ya, por supuesto, varios planteos.

0: Licencias de conducir falsas, truchas, igual que los DNI. Desarticularon una red que operaba en San Martín y Ezeiza. Durante un medio operativo, agentes de la División Antifraude de la Policía Federal Argentina detuvo a 11 personas y allanaron dependencias municipales y la Agencia Nacional de Seguridad Vial. Lo reiteramos, el riesgo país siguió arriba de los 500 puntos porque los bonos argentinos no lograron acoplarse al mejor clima global. El Tesoro norteamericano aumentó la recompra en bonos y eso le puso un techo a la suba de las tasas de largo plazo. La noticia tuvo un impacto muy positivo en mercados emergentes, pero Argentina quedó al margen. Informe médico confirma los disparos a Nadia Beller, la abogada que acusa de ataque a Fernando Cerimedo. El parte de la Clínica de las Américas descarta la tesis de autoatentado que había planteado la defensa del asesor presidencial, que será puesto ante el juez en la jornada de hoy. Marcha de la CGT y los movimientos sociales contra el endeudamiento familiar. La Confederación General del Trabajo, la Unión de Trabajadores de Economía Popular y la 2CTA protestaron en el centro porteño con duras críticas al gobierno de Javier Milei. El viceministro de Economía afirmó que la inflación seguirá bajando y que la reforma al Banco Central generará un shock de confianza. José Luis Daza defendió las modificaciones de la Carta Orgánica de la Autoridad Monetaria y ratificó el plan económico. Estamos en un proceso de desinflación muy sólido y va a continuar, fue lo que dijo. Repasamos en la radio síntesis de noticias.
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8: Son las 8 con 32 minutos.
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0: Señoras, señores, breve pausa en las noticias, momento de música en la radio. Volvemos ya en un ratito con más información.

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1: Hacemos una breve pausa en la radio. En un ratito tenemos más.
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1: Repasamos esta edición de Lidia y Vuelta y la repasamos también con las noticias regionales como lo hacemos habitualmente. Tenemos que hablar sobre lo que sucede en La Rioja, las cuasimonedas, los bonos, los chachos. Ya habían sido utilizados hace muy poquito los chachos verdaderamente en función de la necesidad de pagar la administración hacia los trabajadores sobre lo que en definitiva tiene que ver con esta posibilidad de real de cumplir con las obligaciones de pago. Ahora, después, ¿qué valor tiene el nominal? Claro, el gobierno de La Rioja relanzó los chachos como cuasimoneda. A partir del 17 de agosto, se inscriben en una larga tradición argentina de emisión de monedas alternativas durante periodos de restricciones fiscales. A lo largo de la última década, diversas provincias recurrieron a este tipo de instrumentos para sortear justamente la liquidez y sostener el funcionamiento económico local. En una dinámica que tuvo un punto de mayor expansión durante la crisis del 2021, que estaban los nacionales por un lado y cuasimoneda en distintas provincias, ¿no? Bueno, Ricardo Quintela, que es el gobernador de la provincia, distribuye una ayuda extraordinaria de 50.000 bonos de cancelación de deuda, BOCADE, alcanzando unos 80.000 beneficiarios, lo que implica una inyección de aproximadamente 4.000 millones de pesos. Al círculo económico provincial, cabe destacar que estos billetes no son nacionales y por lo que las personas suelen utilizarlo solo de forma local. Son muchos los lugares que lo están recibiendo. ¿Cuáles son las contras? Y primero, que no se puede depositar para hacer una compra a nivel nacional. Que si usted paga con chachos, 50.000 chachos por ejemplo, y sale 38.000, no le dan vuelto. Tiene que consumir los 50.000 chachos. La presencia de este papel en La Rioja no es nueva. Quintela los introdujo nuevamente en julio del 2024, emitiendo billetes de 1.000, 2.000, 5.000, 10.000, 20.000 y 50.000 unidades, con una paridad de 1 a 1 frente al peso como es hoy, Durante este periodo, hasta un 30% de los sueldos estatales podían pagarse con estos bonos, que también se aceptaban en comercios adheridos y para cancelar impuestos y servicios provinciales. Este ciclo finalizó el 31 de diciembre de ese año. El nombre elegido remite a Ángel Vicente Chacho Peñalosa, líder riojano de las guerras civiles en el siglo XIX, figura histórica del federalismo argentino. Bueno, la represión de los Chachos se produce en un contexto de disputa entre la provincia y la nación con el reparto de los fondos federales, junto con una merma de ingresos que, de acuerdo con las autoridades riojanas, impacta en las finanzas estatales y la actividad privada. El uso de cuasimonedas no tuvo su origen en 2001, aunque en ese año se registró su mayor expansión. Los antecedentes más recientes datan de mediados de los años 80, cuando Tucumán emitió bonos de cancelación de deuda, denominados en australes, como respuesta a la restricción de recursos desde el gobierno nacional. Estos bonos continuaron circulando bajo distintas denominaciones según los signos monetarios vigentes hasta el año 2003. Un informe especial sobre el tema de la Fundación Mediterránea detalló que, si bien por preceptos constitucionales las provincias tienen prohibido emitir dinero, situaciones de emergencia hacen justamente que en varias ocasiones lo hayan tenido que hacer, como por ejemplo en la década del 80 y también en la década del 90. Esto en el siglo pasado, ¿no? La crisis del 2001-2022, 14 provincias emitieron cuasimoneda que fueron rescatadas por el gobierno nacional a través del programa de unificación monetaria, el PUM, instrumentado en el año 2003 a la fecha. Los Chachos ya están circulando por la ciudad, pero más allá de la noticia, por la provincia, digo bien, tiene que ver justamente con lo que pasa en la diaria. Muchos lugares lo reciben para hacer cobro y después la colocación es a futuro, porque ese dinero es una cuasi moneda provincial y usted puede pagar impuestos provinciales, pero la provincia no recauda dinero. Lo que hace es absorber la crisis financiera que hay y no tener el dinero después para hacer obras, para pagar en infraestructura, que vuelven con Chachos. Entonces, en definitiva, quien paga impuestos, quien paga cuestiones estatales, va a ser el círculo para que después, cuando haya que pagarle a los empleados estatales, cobren con Chachos. La rueda sigue girando. Los pesos fueron guardados, como si fuera el Monopoly, pero ahora con un dinero, con un valor real, al menos en La Rioja. Vamos a la provincia de Santa Fe. Implementa baja de edad de imputabilidad desde septiembre para adolescentes de 14 años. El próximo mes, la provincia de Santa Fe aplicará la baja de edad de imputabilidad, alcanzando adolescentes desde 14 años. La vocera del gobierno, Virginia Coudanes, afirmó que la provincia está lista para implementar el nuevo régimen a partir del 5 de septiembre. Coudanes destacó que en Santa Fe se están preparados para aplicar la baja de la edad de imputabilidad y que no se requiere nuevas estructuras ni recursos humanos para su implementación. Tenemos todo el sistema dispuesto para empezar a aplicar esta normativa, fue lo que dijo. El régimen contempla tanto medidas alternativas como privativas de la libertad, incluyendo prisión domiciliaria y establecimientos de puertas abiertas. Coudanes precisó que estos establecimientos ya están disponibles en la provincia y que existe un régimen similar al penitenciario para otros casos. La iniciativa busca reforzar la respuesta estatal ante delitos cometidos por adolescentes. Aseguraron que cada situación será evaluada y atendida de acuerdo con la gravedad de los hechos. Esto ya genera mucho ruido y verdaderamente pone de manifiesto una situación que tiene que ver con algo que en muchas provincias argentinas están reclamando. Es nada más y nada menos, igual que a nivel nacional, la baja en la imputabilidad, donde un niño de 14 años de hace 100 años no toma las mismas decisiones ni se utilizan para hacer los mismos delitos que hoy sí, como vida corriente y cotidiana en todo el país. Repasamos noticias en la radio y nos acompañamos en esta jornada. Repasamos noticias y así transitamos el día jueves. Estamos en las provincias y entre las provincias también tenemos que repasar las noticias que marcan la agenda en cada una de ellas, en cada una, por supuesto, de las que estamos con la radio y de las que vamos recorriendo y transitando en esta jornada. En Santiago del Estero, una influencer santiagueña, valga la redundancia, denunció que le robaron $17,000 que tenía escondido en una valija. La mujer denunció que le faltaban $17,000 de los $22,781 que tenía guardados en su vivienda en Barrio Reconquista. Los investigadores analizan cómo se produjo esta sustracción. Esta mujer de 34 años denunció el faltante de $17,000 de los ahorros que tenía guardado en su vivienda del Barrio Reconquista en la ciudad capital. Según relató, había escondido el dinero dentro de un peluche que se encontraba en el interior de una valija, pero al revisar el lugar advirtió que una importante suma ya no estaba. De acuerdo con la denuncia, la mujer había guardado en total $22,781 en ese escondite. Sin embargo, cuando se dirigió a la habitación en busca de sus ahorros, constató que le faltaban $17,000. La denunciante manifestó que el dinero correspondía a sus ahorros personales y señaló que se desempeñaba como influencer en redes sociales. En el marco de la investigación, además, expresó sus sospechas sobre un amigo, quien, según su relato, habría quedado al cuidado de la propiedad el pasado 5 de julio. Uno de los datos que más llamó la atención es que no se habría registrado signos de violencia en puerta, ventanas ni otros accesos a la vivienda. Por ese motivo, se busca determinar de qué manera pudo producirse este faltante y si la persona que habría sustraído el dinero conocía el lugar exacto donde se encontraron ocultos los dólares. La denuncia fue radicada durante el día miércoles, el día de ayer, y a partir de la intervención de la Fiscalía se dispuso el desarrollo de distintas medidas investigativas, entre esas el reglamento de cámaras de seguridad en la zona, con el objetivo de establecer quiénes pudieron ingresar o permanecer en la inmediación de la vivienda. En el caso también intervino la Comisaría Comunitaria número 3, dependiente del Departamento de la Seguridad Ciudadana número 16. Repasamos noticias regionales, avanzamos en este de vuelta.
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1: Señoras, señores, ahora música en la radio, ya venimos con más noticias. Simplemente quédate, esto es Ida y Vuelta.